¿Qué tal lo llevas? Hola, ¿cómo estás? Bienvenido, bienvenida a una nueva edición de Con Fuerza Heavy. Abrimos en este instante la número 1686. Desde ahora y durante las tres próximas horas te voy a estar acompañando con lo mejor del rock y el metal. A lo largo de 180 minutos vamos a centrarnos sobre todo en los últimos estrenos discográficos, como el último, lo más reciente de Metalife, que hoy nos sirve para arrancar. Saludos de Julián Martínez, esto es Con Fuerza Heavy.

Bueno, se me ocurría mejor manera de empezar el Con Fuerza Heavy, esta edición 1686, que con el nuevo tema que han publicado Metalite. Esto es Con Fuerza Heavy, ya lo sabes, tienes 3 horas para descubrir un montón de cositas muy, pero que muy interesantes. Por ejemplo, lo nuevo de una banda llamada Outland. ...21 de agosto... a la venta el nuevo disco de esta banda finesa, que desde el frío finlandés nos aportan sonidos espectaculares como estos.

Fantásticos, ¿eh? Desde Finlandia ya estaban Odlan con ese Soar que acabamos de escuchar, que es un temazo que nos apetecía mucho compartir hoy contigo aquí. Bueno, a ver, que tenemos todavía muchas más cositas para compartir aquí en el Con Fuerza Heavy, y lo vamos a hacer precisamente con lo próximo que va a venir ahora mismito. No es esto que está sonando, ¿eh? ¿Qué podría ser? ¿Por qué no? Pero no, no es esto. Lo que vamos a escuchar ahora mismo es el nuevo tema de una banda que se llama Pride of Lions, y que están promocionando el nuevo sencillo que lleva por título Edge of Forever. Ese nuevo lanzamiento que acaba de ver la luz va a formar parte de un disco completo que se publicará el próximo 10 de julio. Bueno, pues ese sí es el tema que vamos a escuchar. Mira. Pride of Lions, hoy aquí en el Con Fuerza Heavy.

Pride of Lions. Ahí están sonando. 10 de julio, la venta del disco. Nosotros te lo anticipamos aquí, como hacemos cada semana, ofreciéndote los últimos estrenos discográficos. Más. Ha visto recientemente la luz el nuevo disco de Leader Boys. Hoy, ellos, Leader Boys, serán protagonistas en el Con Fuerza Heavy.

0: han pasado muchas veces por aquí, por el Con Fuerza Heavy. Te hablo de Leader Boys, que tienen nuevo disco desde hace un par de mesecitos y que nosotros queremos presentarte esta noche aquí en el programa porque queremos que sean protagonistas. Lysergic Motel es el título de ese nuevo trabajo que acaban de publicar, y de él, de este nuevo disco, vamos a hablar precisamente con Leader Rose, que nos está escuchando al otro lado de la línea. Muy buenas noches.
1: Buenas noches, ¿qué tal?
0: ¿Cómo estás?
1: Aquí andamos. Muy bien, aquí estamos. Encantado de estar en el programa de nuevo.
0: Es el quinto ya, ¿no?
1: Pues puede ser. Llevarás tú mejor la cuenta, porque tengo una liada con... ah, no, del disco, me dices. Digo yo, el quinto programa contigo.
0: No, el quinto disco, digo.
1: Sí. El disco sí, es el quinto. Tuvimos un recuperatorio por el medio, sí. Un Greatest Hits. Y que bueno, entonces si lo sumas sería el sexto, pero bueno, en principio sí, ese es el quinto.
0: Conmigo ha sido más de cinco, ya te digo, o sea que...
1: Sí, ya te digo.
0: Es que llevo muchos años aquí detrás y os he llamado a todos ya muchas veces.
1: Ya, no. Y siempre encantados.
0: Es el quinto, y dicen luego que no hay quinto malo. El trabajo que ha llevado a plasmarse ahora en este nuevo disco ha llevado pues aproximadamente un año, ¿no? Porque se ha ocupado buena parte del pasado 2025, incluso creo que a principios de 2026 todavía se estaba haciendo cosas, ¿no?
1: Sí, a ver, nosotros siempre vamos igual, siempre vamos a la carrera. La idea era, una vez que sacamos la gira del libro, el libro autobiográfico, sacamos en el 2023, uh-huh. Que nos llevó 2 años y bueno, de hecho salió muy bien. Hicimos segunda edición, que fue con el que había sido el recopilatorio que comentaba antes, y habíamos grabado un tema nuevo, además habíamos hecho un tema también en castellano y tal, y bueno, estamos intentando eso, intentar siempre meter algún tema ya en castellano. De hecho, en este disco, ya luego lo hablaremos, no hay ninguno, pero regrabaremos alguna canción seguro. Entonces, después de todo eso de la gira y tal y cual, llegó 2025 y era nuestro 20 aniversario. Y decíamos, ¿qué podemos hacer en el 20 aniversario? Si, digo, la idea era decir, ¿qué cojones? Es el 20 aniversario, vamos a sacar un disco, porque es 20 años, tío. Nosotros queremos celebrarlos viendo que estamos vigentes y demás. Entonces, ya a finales del 24 empezamos como a componer. Dijimos, durante el 25 hay que terminar el disco, grabarlo y sacarlo en el año del 20 aniversario. Uh-huh. Cosa imposible, porque al final te pones con unas cosas y otras... Y la gente tiene sus trabajos, claro, nadie vive de esto, y entonces al final es complicado organizarse. Sí que es verdad que conseguimos grabar 3 singles para ir sacando durante el año, y el grueso acabamos entrando a grabar a finales de año. De hecho, si en febrero teníamos ya las copias para el concierto de presentación, en enero prácticamente acabamos todo. O sea, fue todo volando. Uh-huh. Tuvimos que hacerlo corriendo. Y además con muchos temas que acabamos en el estudio. O sea, es que al final es lo mismo, queremos hacer el disco, no, 10 temas, no, al final 12 y tal, y empiezas a alargar, y a última hora siempre acabamos terminando las canciones en estudio. Pero eso siempre nos viene bien, porque Tutu, el productor, sí, es un tío, pues es buenísimo el tío, estamos encantados con él, llevamos años con él trabajando, y siempre ayuda, hace productor, nos apoya tal y cual, y acaban saliendo ideas que igual no tenías cuando estabas en el local de ensayo y demás. Entonces nos dejamos mucho asesorar por él, y yo creo que acabó dándole, consiguiendo que este disco saliera adelante gracias a él, y dándole un punto final que estamos contentísimos.
0: Porque es que además es verdad que lo de Sergio, Tutu, el os tiene ya pillado el punto. O sea, es como una parte ya importante dentro de la banda, como tú dices, es una relación ya de tiempo, y joder, pues eso se nota, ¿no? Él conoce perfectamente lo que queréis y lo plasma.
1: Sí, la verdad es que tiene el cielo ganado, porque es el que nos aguanta, el que sabe que llegamos muchas veces con las pinzas y tiene que estar allí dándonos caña para que salgan los solos, hagan las cosas como tiene que ser, pero es como el sexto miembro en el grupo ya. La verdad que, por lo menos a la hora de composición y de discos, es el sexto miembro en la sombra, porque además mete lo que son arreglos de teclados que le pedimos y todo eso y demás, suele meterlos en. Hasta esta última programó ahí una orquesta para pa un par de temas, que quedó de putísima madre. porque queremos hacer algo diferente y la verdad que estamos, vamos, no, no, de momento va a durar la relación con ella, te lo digo.
0: Antes de que se me olvide, que lo has comentado, en este nuevo trabajo no hay tema en castellano, pero dices que la idea está y que va a salir.
1: Sí, la idea es sacar el vinilo, que como Six Factory siempre quiere sacar primero la edición CD y tal, y luego unos meses después el vinilo, entonces esperamos que el vinilo esté para diciembre, y en esa edición vinilo queremos grabar un single, un doble single, con dos temas del disco en castellano. Uno por una cara y otro por otro, o sea, que sea el pack de vinilo más single en vinilo también. Entonces la idea es esa, porque últimamente siempre es eso, siempre nos pica el rollo de, bueno, hacer algún temilla en nuestro idioma y tal, siempre cantamos en inglés, los discos principalmente siempre son en inglés, pero siempre hay alguna pildorita que, bueno, es como un guiño a los fans que les gusta la música en castellano y demás, entonces esperamos que de aquí a diciembre lo tengamos listo.
0: Muchas ganas también de escucharlo. Han pasado un par de meses ya desde que se publicó, desde que salió a la venta el disco. Yo sé que 2 meses dentro del ámbito musical en el que nosotros nos movemos, pues no es que sea un plazo demasiado grande, pero sí quizá el suficiente como para saber si la recepción está siendo igual de buena que vosotros esperabais. ¿Está cumpliendo con esas expectativas que ponéis en el disco?
1: Pues yo creo que está superando las expectativas. La verdad que el disco sale oficialmente en marzo, pero en febrero tuvimos la presentación oficial aquí en Avilés, en Asturias, y hicimos una tirada limitada de Digipack para poder sacar antes y tener unos discos antes de la serie oficial.
0: Bueno,
1: esas
0: volaron, ¿eh?
1: Esas volaron, por eso te digo, se agotaron totalmente el mismo. Bueno, ya había encargos antes de tocar, y allí en el concierto entre unos y otros voló. De hecho, ese día vendimos la pila de merchan y fue una pasada. Y entonces nada, luego salió el disco en marzo, oficialmente ya, que hizo la discografía sus packs y tal, que bueno, de hecho hicieron como un pack especial que nos van a mandar todavía merchan para tener nosotros también para venderlo, y joder, la verdad que se está vendiendo muy bien. Está saliendo tal, y además ellos, como también tienen contactos para poder mandar discos a Japón, a México y tal, están intentando distribuirlo un poco internacionalmente. En Japón sabemos que va a salir una crítica en la revista Barn, que ya había salido la otra vez, y la verdad que siempre nos pusieron bastante bien, yo creo que va a funcionar bien, y de momento las críticas del disco están siendo brutales, están siendo mejores que con el anterior, que mira que todo el mundo decía que parecía que habíamos tocado techo, pero bueno, la verdad que todo Dios dice, la gente, los fans y los amigos y tal, igual, todos dicen que es el mejor disco hasta la fecha. Nosotros siempre lo creemos porque es por lo que estás apostando y tal, ¿no? Entonces siempre piensas que lo último que haces es lo mejor, pero bueno, si coincide con lo que piensa la gente, pues mira, de puta madre, entonces hay que apoyarlo hasta el final.
0: ¿Qué notas diferente? Por ejemplo, si nos vamos al año 20, con el Boring the 70s, por ejemplo, ¿qué hay distinto ahora?
1: Pues en Boring the 70s empezamos con el tema más ecléctico, quisimos tocar varios palos, la verdad que conseguimos pues eso, darle, tocar cosas que no habíamos tocado en otros discos, hacer un disco mucho más variado, y yo creo que esto es un paso más allá, porque como comentaba antes, llegamos incluso a meter orquestación en algunos temas. Tocamos un poco lo que es el tema del rock psicodélico, tenemos temas mucho más directos, más punk rock, que siempre tuvimos alguno, pero en este disco pues hay varios, e incluso hay algunos que pasan de los 2 minutos, o sea, hay temas muy muy directos en este disco. Luego hay hasta un tema power pop ahí, muy rollo Cheap Trick, o bueno, sabes, estribillos en plan Beatles y tal, pues no sé, intentamos cuidar más los estribillos, que siempre, de hecho en el anterior disco estaban muy cuidados, pero parece que la gente siempre dice, pues en este todavía son los mejores coros, este es una mejor esto y tal. Y bueno, no sé, yo ya te digo, yo me dejo llevar porque lo diga la gente. Nosotros confiamos en el disco a tope. Sí que es verdad que es más conciso que el anterior, el Born in the 70s. Queríamos hacer un disco doble, que al final fue un vinilo doble, porque no llegó a ser un doble CD, porque bueno, el CD ya sabes que bueno, es como los discos dobles de antaño, ¿no?
0: De
1: como
0: antes, sí, es verdad.
1: Estos. Claro, que son, fueron total, con lo que metimos del Reborn de 70 y tal, fueron 16 temas. Este son 12, pero sí que es verdad que hay dos temas que no pasan de los 2 minutos. Entonces, es un disco como más corto. El otro llegaba, igual pasaba de la hora, y este dura 41 minutos, 42. Es como mucho más directo. Y luego el tema lírico también hay como una vuelta a los orígenes. Aquí sí que es diferente Bueno, si es diferente, no es como volver a, pues, a nuestras letras más desenfadadas y más gamberras que hacíamos al principio, pero con la evolución musical que llevamos durante estos años y llegando, pues, a abarcar otros estilos, que es lo que al final queremos, tocar todos los palos.
0: Pues, Backdoor Lady o el tema que abre el disco, efectivamente no llegan ni tan siquiera a los 2 minutos, es una energía pura.
1: Sí, son dos temas ahí. Ya intentamos buscar algo, dijimos, hay que intentar hacer un par de temas, por lo menos, que no lleguen a los 2 minutos, pero que sean temas completos. Quiero decir, no lo típico de nada, que sea, porque hay gente, sí, hay un tema en 1 minuto, lo haces como nada. Empiezas, haces un riff, haces 4 pisadas, pero queríamos darle una estructura y acelerarlos para conseguir ese efecto inmediato.
0: Se presentaron 3 singles de anticipo, canciones como Sonic Love o como Midlife Crisis. Esto, la verdad es que el feedback que estaban teniendo esos primeros temas, imagino que ya os dejó buenas sensaciones, ¿no? De decir, joder, pues esto va funcionando bien, la gente parece que lo acepta bien, porque ese feedback, esa recepción por parte de los seguidores de la banda estaba siendo muy buena, ¿no? Ya con esos primeros sencillos.
1: Sí, o sea, lanzamos el Haircut & Attitude en mayo del año pasado, creo, el primero. Y ya había tenido una recepción cojonuda, llevamos tiempo sin editar música nueva y la verdad que fue muy bien recibido. Y luego con Sonic Love y Midlife Crisis también tuvo muy buena acogida, estamos muy contentos. Hicimos ahora el lyric video de BDSM, del tema que abre también. Y bueno, tenés pensado hacer muchos más, seguir sacando singles, porque ya hicimos unos cuantos tanto el año pasado, pero este año hay temas que por ejemplo, como Crash on You o Red Flag, que son muy pegadizos y creemos que van a tener videoclip sí o sí, más algún video lyric sobre el tema que cierra también, Acid Riders, que es un tema psicodélico y tal, ese también molaba hacer algo así con más visual. Nada, tenemos muchas ideas en la cabeza. Yo creo que va casi a salir todo el disco en singles, me da a mí.
0: Y es que
1: por lo
0: además,
1: menos en videoclip.
0: Fíjate lo importante que es la música, obviamente, es la base fundamental, pero todo el aspecto visual también en el momento en el que estamos, año 2026, es una parte fundamental también para hacer llegar la música a la gente.
1: Sí, es algo que nos gusta cuidar mucho, porque hay gente que no piensa mucho en el tema de las portadas, de los vídeos, o sea, hacen su música y bueno, hacen 4 videolyrics y que bueno, al final también es que tienes que invertir dinero, si no tienes dinero pues no puede estar, pero bueno, nosotros de lo malo siempre nos fue bastante bien en los últimos tiempos y no somos un grupo que viva de ello, pero sí que podemos autogestionarnos y poder hacer lanzamientos de calidad, aparte que gracias a Fisfacto y demás, y videoclips potentes, porque además tenemos aquí a Titi Muñoz, es el director estrella aquí en Asturias, y hace unos videoclips que nos flipan. De hecho, los 4 primeros fueron grabados con él y seguro que alguno más caerá con él. Entonces, eso siempre nos gustó. Y el tema de la portada, pues intentamos buscar algo así, ¿no? Algo que llamara la atención y que fuera, pues eso, llamativo y tal. Y como tiramos del rollo psicodélico, nos apetecía últimamente hacer algo así, pues nada, al final salió una portada brutal. De hecho, la gente dice que es la mejor portada hasta la fecha también.
0: A mí es de las que más me gustan, ¿eh? Desde luego. Una portada muy, muy, muy chula.
1: Hay ganas de verla en tamaño vinilo.
0: Sí.
1: Eso sí que hay ganas. Una portada así grande tiene que molar. Así que a ver si es verdad.
0: Pues va a ser muy prontito esa edición en vinilo. Sí. Primero fue la edición en CD, que ya podéis comprar todos aquellos que lo deseéis, pero llegará también la edición de vinilo. El trabajo ha sido igual que siempre, me refiero. ¿Ha cambiado algo a la hora de componer? Aunque ya nos decías que incluso todavía en el estudio se estaban ultimando detalles de algunas canciones, pero ¿ha sido similar a cómo se ha compuesto en años anteriores o has notado algo que cambiaba?
1: Principalmente el peso sigue llevándolo los guitarristas, ¿no? Lars Sex y Derek Duke son los que más o menos llevan la estructura completa de la canción. Sí que es verdad que en el tema lírico participamos todos. Yo creo que en este disco hay casi un tanto por ciento igual de letras de todos. Debe haber 3 letras de cada miembro del grupo o algo así, revisionadas por mí. Bueno, yo hago las melodías, lo que es toda la melodía de voz y tal y cual, y luego intento adaptar las letras que me van pasando a eso. Entonces, eso más o menos. Antes era yo solo y ahora pues tengo otros letristas, ¿no? Entonces eso está guay para cambiar un poquitín el tema. Y a la hora, ya te digo, musical, más o menos fue como tres veces. Sí que aportamos todos a la hora de ir al estudio. Uno tiene la base del tema, pero el bajista mete sus partes que, claro, en cuanto le da su estilo y demás, el tema cambia. O sea, una cosa es que tengas un riff que mole y otra cosa es que el bajo lo corre guay, la batería de sus partes y se acaba formando pues, un tema, yo creo que crece mucho mejor. Entonces, más o menos es la forma que fuimos trabajando los últimos discos y es la que está funcionando. Y por eso seguimos en la misma línea.
0: Hay ganas de tocar todo esto en directo, ¿no?
1: Pues sí. Tuvimos unos cuantos concertillos, algunos cuantos, tampoco tantos. Tuvimos alguna presentación en León, aquí en Galicia y demás, pero sí que tenemos ganas de recorrernos el estado con la furgoneta, con lo que sea. Y bueno, a ver si después del verano estamos ya cerrando fechas y demás y podemos hacer una gira competente para que puedan vernos en la mayoría de sitios, que muchos sitios que nunca tocamos queremos tocar y queremos también intentar tocar fuera, ¿no? Fuera de España, hacer una pequeña gira por Inglaterra, hacer alguna cocina nueva, ¿no? ¿Sabes? Para que dé energía al grupo y aire renovados. Entonces, queremos, ya que el disco gusta tanto, queremos intentar que llegue al máximo público posible.
0: ¿No tienes la sensación de que algunas de estas canciones luego en el futuro os costará trabajo quitarlas del setlist?
1: Pues sí, ya nos está pasando con Born in the 70s porque hay temas ahí que nos cuesta. Últimamente estamos tocando el disco entero, ¿eh? La verdad que en los conciertos que son nuestros y tal, estamos tocando el nuevo disco entero y luego rellenos con una de Born in the 70s, que hay algunas que no queremos quitar sí o sí. Entonces, claro, hay veces que el setlist se nos va más de hora y media y dices tú, tampoco podemos tocar tanto porque, joder, al final acabas cansando a la gente, que al final no, ¿eh? Porque el último concierto que dimos fue de hora y 45. Y la gente estuvo hasta el final a reventarlo. Pero tampoco queremos convertirnos en ese tipo de banda que toca dos horas, ¿no? Somos un grupo de rock directo y hay que intentar saber qué temas meter y no hay.
0: Sí.
1: Lo que iremos será ir cambiando algunas de las antiguas y tal. Pero el nuevo disco, en principio, yo creo que lo vamos a tocar prácticamente entero en todos los conciertos, porque la verdad es que nos gustan mucho las canciones, estamos tan encantados con ellas que... Y vemos que funcionan, ¿eh? Vemos que funcionan, que la gente consigue que las cante en directo y tal, y entonces, claro, eso para nosotros es una satisfacción inmensa.
0: Es un disco fantástico, para mí también personalmente es de lo mejor que le he escuchado a la banda y efectivamente esto en directo va a sonar como un cañonazo, hay muchas, muchas ganas de poder disfrutarlo en directo. Ya por último, Rose, la relación con el sello debe de ser buena, cuando se repite con Fish Factory es porque se está a gusto.
1: Sí, sí, sí, no tenemos problema con ellos, siempre cualquier cosa que les pedimos para hacer y tal, ideas que tenemos locas, como fue lo del libro o cosas así, ellos encantados de hacerlo. De hecho, habíamos hablado incluso de llegar a hacer un cómic de la banda y yo creo que tarde o temprano caerá, igual si no es para después de este disco, igual es cuando saquemos el siguiente para acompañarlo. Pero algo así, son ideas. Siempre estamos pensando en qué hacer nuevo y qué cosa está. Porque lo del libro en principio era una locura. Somos una banda underground que no nos conocía gran parte del público general. Pero joder, acabó funcionando porque tú cuentas tus historias. Y nosotros tenemos bastantes historias turbias, entre comillas, que contar en las noches y tal. Como tantas bandas underground que se patean en el estado sin que sean muy conocidos. Pero es cuando te pasan las cosas más bizarras y sus movidas. Entonces, quisimos hacerlo de esa forma con el gran Fernando Tansecias de Popular 1, que ahí nos sacó todo el jugo. Aún así hubo mucha censura por parte del Ersex, hubo cosas que no quiso contar. La gente dice, esto no puede ser verdad todo. No es que no sea verdad todo, es que hay cosas que no se han contado. Pero bueno, eso para la versión sin censurar, cuando hagamos el OnlyFans de
0: Los Boys,
1: o alguna movida de esas. Entonces, ya te digo, estamos muy, muy, muy encantados con ellos y esperamos poder seguir haciendo cosas grandes. De hecho, lo de la idea del single también les pareció bien. También hablamos de sacar una versión en cassette y también les pareció bien. Entonces, bueno, vamos a ver qué puede salir para de aquí a diciembre.
0: Una buena relación con Fish Factory, claro que sí. Leader Rose, esta noche aquí con nosotros en el Con Fuerza Heavy, hablándonos del nuevo trabajo de Leader Voice. Ha sido un placer. Espero que os traiga o que os siga dejando muchas, muchas alegrías en este futuro próximo.
1: Pues gracias, tío. Gracias por el apoyo y a ti por traernos el programa de nuevo. Y como ya sabes, encantados. Aquí, cuando quieras, nos veremos.
0: Es un placer. Ya sabes que aquí tenéis vuestra casa también. Un abrazo muy fuerte.
1: Un abrazo, tío.
0: Chao, gracias. Escuchamos otro de los temas del nuevo disco de Leader Voice. Así suenan en el Con Fuerza Heavy.

Leather Boys con su nuevo trabajo. Hoy eran protagonistas aquí en el Con Fuerza Heavy. Edición 1686 de tu programa favorito de rock. Ahí estamos. Faltan 4 semanitas. Dentro de 4 viernes, menos de un mes, verá la luz Splat, el nuevo disco de Deep Purple. Esto es Arrogant Boy.

Hay ganitas, ¿eh? Para el nuevo disco de los Deep Purple, que contendrá 13 temazos. Con este chico arrogante con el que han arrancado la presentación de Splat, ese nuevo disco. La verdad es que las cosas apuntan muy buenas maneras, ya sabes, que además van a estar aquí en España. Bueno, más cositas que... No, vamos a escuchar el Chilling Time. De buena gana, ¿verdad? Hay más cosas que compartir aquí contigo. Quienes vienen también a España son los Wolf Mother, que por cierto estarán con Ciclonautas acompañándoles en sus conciertos. 17 de julio Barcelona, 18 Pamplona, 19 Madrid, 21 Sevilla, 22 en Murcia, 23 en Valencia y 26 en Burgos. Ni más ni menos que Wolf Mother.

Pues sí, señor, estamos esperando con muchas, muchísimas ganas la llegada de los Wolf Mother en esa cantidad de fechas que te contaba hace un instante que van a hacer. Y además con ese aliciente de que en varias de esas fechas estarán junto a Ciclonautas. Bueno, pues como Ciclonautas van a estar ahí también, acompañando a Wolf Mother, pues precisamente le vamos a escuchar a ellos. Con uno de los temas incluido en su último trabajo, esto se llama Huellas.

Huellas, ahí está el regreso de Ciclonautas a los escenarios con Wolf Mother en esas fechas que te contaba. Así que te voy a recordar. Julio, 17 Barcelona, 18 Pamplona, 19 Madrid, 21 Sevilla, 22 Murcia, 23 Valencia y 26 Burgos. Ahí estarán Wolf Mother. Y de esas fechas, en la de Madrid, Sevilla, Murcia, Valencia y Burgos, estarán acompañados por Ciclonautas. Bueno, pues eso. Más cositas. Mira, vamos a escuchar esto. La propuesta que nos presenta esta semana el sello brasileño Hellia Music es una banda alemana que se llama Timeless Ray, que lanzó su segundo álbum completo de estudio, My Kingdom Come, apostando por una sonoridad que transita entre el Dark Symphonic y el Power Metal. Concebido como un álbum conceptual, My Kingdom Come se desarrolla como una narrativa épica. Se desarrolla en múltiples actos, además, en los que cada pista funciona como un fragmento de un arco mayor. La obra se sumerge en cuestiones universales como el poder, la libertad, la rebelión, el amor, la culpa, la guerra y el ciclo de la vida y la muerte, entrelazando perspectivas teológicas, mitológicas y humanas. Toma, disfrútalo, My Kingdom Come.

My Kingdom Come. Así sonaban estos alemanes hoy aquí en el Con Fuerza Heavy, esa colaboración con el sello brasileño Hellia Music. Bueno, más cositas, mira, llegan Echoes of Madness con su nuevo sencillo. Es el tercero ya que avanzan de lo que será el tercer disco. No, perdón, he dicho el tercero, no, es el cuarto. Cuarto single ya de lo que será el tercer disco de la banda. No regresarás, así lo han llamado. Ha visto la luz el pasado 26 de mayo. Echoes of Madness con su nuevo sencillo, No regresarás.

No regresarás es el nuevo tema de la banda. Venga, más cositas. Pasamos al nuevo sencillo de Argion, con la colaboración de Isra Ramos. Renacer del héroe es el título del nuevo sencillo, que apunta maneras impresionantes para lo que se convertirá en el nuevo trabajo de la formación. Así suena Argion hoy, aquí en el Con Fuerza Heavy.

Renacer del héroe, lo nuevo de Argion. Qué gustazo da presentarlo aquí. Estos son Black Bomber.

Tremendos, Black Bomber. Así sonaban hoy aquí en el Con Fuerza Heavy. Esto se llama Mentira. Lo que sí que no es una mentira es el hecho de que el álbum debut de una banda llamada Exilium se está convirtiendo en una de las piezas imprescindibles para disfrutar del buen metal en esta primavera, que aunque parezca verano, aún estamos en primavera, de 2026. Out Omnia, Out Nihil es el título de ese nuevo trabajo, Exilium. Hoy serán protagonistas aquí, en el Con Fuerza Heavy.

0: Ha sido el pasado 28 de mayo. Mucho tiempo esperando a que llegase ese día, y ese 28 de mayo ha visto la luz Out Omnia Out Nil, el nuevo disco de Exilium, nuevo y primer trabajo discográfico de la banda sevillana, que hoy se convierten en protagonistas aquí en el Con Fuerza Heavy. Tenemos con nosotros al otro lado de la línea telefónica a Solaris Rey y a Aquiles Guerrero, que son la base fundamental de Exilium, y con ellos vamos a hablar de este nuevo lanzamiento. Muy buenas noches.
1: Hola, buenas noches. Mucho gusto hablar con vosotros.
2: Buenas noches, ¿qué tal?
0: Es un placer teneros aquí en el programa. Oye, la espera se ha hecho larga. El que llegase este momento ya por fin, el pasado 28 de mayo, de ver ya el disco fuera, de que ya lo pudiese escuchar todo el mundo, ¿se os ha hecho muy largo?
1: Bueno, estábamos deseándolo, ¿eh? Estábamos, bueno, contando los días para poder mostrarlo. Y bueno, yo creo que la espera mereció la pena.
0: Sí. Ya te lo digo yo, que ha merecido la pena, ¿eh?
2: Ha sido un año muy duro de grabación, en donde hemos puesto ahí toda la carne en el asador, y 2 años de composición. Entonces, pues imagínate si ha sido largo para nosotros.
0: Estas canciones, las que nosotros acabamos de conocer ahora, efectivamente para nosotros son nuevas, son recientes, pero vosotros ya lleváis un tiempo trabajando en ellas. ¿Cuándo surge Exilium? ¿Cuándo de repente un día decís, ¿por qué no hacemos este proyecto? ¿Por qué no nos embarcamos en esta aventura?
1: Pues mira, así como te ha dicho Aquiles, hace aproximadamente 2 años hubo un crack en nuestra vida y nos dimos cuenta que hay que coger los proyectos y afrontarlos, y eso nos hizo pensar de pronto que para qué esperar. ¿Qué para qué esperar? Llevamos toda la vida trabajando con músicos, acompañando en diferentes giras, uh-huh, en estudio y demás. Y eso que nos ocurrió realmente lo que nos dio es una chispa para echarnos al ruedo y llevar nuestro proyecto para adelante.
0: Yo sé que a los músicos os cuesta trabajo definir exactamente un estilo musical o una historia que pues eso, valga la redundancia, que defina bien todo un proyecto, porque las cosas son muy variadas, ¿no? Por ejemplo, en este disco uno encuentra pasajes muy diferentes entre distintas canciones. Pero si tuviésemos que enmarcar, ya que a los de los medios de comunicación nos gusta tanto lo de poner una etiquetita, si tuviésemos que enmarcar en algo que definiese bien todo el proyecto, ¿cómo podríamos contárselo a los oyentes? Por ejemplo, aquellos que todavía tan solo hayan escuchado los dos primeros singles.
2: Pues mira, yo creo que si pasamos por la base de lo que es la producción y el sonido, nos hemos querido basar mucho en sonido actual, sonido de bandas, sobre todo americanas y bandas nórdicas, ¿vale? Entonces, sobre el tema de la producción, hemos querido llevarlo a un metal moderno, tipo pues Spirit Box, Bad Omens, o sea, bandas que son, digamos, con una mezcla de que tiene sus puntitos de electrónica, de synth, muchas uh-huh, voces, sonidos como muy muy currados en producción, sobre todo también con contundencia en guitarra y batería moderno, en lo que todo esto es lo que se refiere a producción. Pero claro, si luego le das el toque que es en castellano y hacer lengua, o sea, hacer unas letras profundas, con mucho mensaje, emocionalmente bastante desgarradoras y duras, creo que hemos conseguido una mezcla, por un lado, que es única o diferente más bien a lo que estamos acostumbrados a escuchar en España, gracias, digamos, como a ese gazpacho de cosas que hemos querido darle ese punto, ya que también nosotros tenemos muchas influencias musicales. Hace músicos profesionales, como comentaba Solari, uh-huh, venimos de haber estudiado muchísima música diferente, nos gustan muchos estilos, y claro, quedarte con un solo género, por ejemplo, como, yo qué sé, pues dos compañeros que sí hacen pues power metal, pues, o metalcore, o tal, para nosotros era muy difícil, ya que escuchábamos mucho a la canción, a ver qué demandaba la letra, y en base a eso pues empezamos a hacer la música, que ha dado resultado a este disco súper súper variado, uh-huh, que hace que cuando tú lo escuches de principio a fin en orden, pues te quedes como diciendo, wow, no me aburrió, este tema era totalmente diferente al otro, y no sé con qué quedarme, pero al final viene como que eso, ¿no? Un batiburrillo ahí de cosas bastante interesante, que eso sí, tiene la tralla, que evidentemente a nosotros como amantes del metal, pues nos gusta, eso está ahí, pero aparte, pues ya te digo, influencias de todo tipo.
0: Incluso pues son 12 temas los que lleva el disco. Incluso se estudia el orden en el que va a ir cada una de las canciones en el trabajo. En fin, que todo esto se piensa mucho, ¿no?
1: Sí, bueno, nosotros somos muy amantes de la simbología, y una vez que te adentras en las letras, pues ves un poco el mundo en el que nosotros nos movemos. Tenemos canciones muy introspectivas, muy de reflexión, y para nosotros también era importante que las letras y las canciones fueran en un orden que conectaran unas con otras. O sea, el número 12 no está escogido porque sí, ni el orden es aleatorio. Todo lleva una pensada detrás. Igual que todo el tema de la imagen que lleva la simbología en la portada, en fin, todo, todo, todo.
0: No es un disco conceptual, pero sí hay nexo de unión, ¿no? Entre las canciones.
2: Sí, hay un nexo de unión que, como bien ha dicho Solari, es como, al final es un viaje hacia el interior, ¿sabes? Es una. Nosotros decimos casi como una catarsis, porque, claro, lo hemos compuesto desde nuestras entrañas y desde nuestra experiencia personal. Entonces, tal como íbamos componiéndolo, que se quedaron 35 canciones fuera, sí veíamos que queríamos expresar al final la emoción, el sentimiento o aquellas inquietudes interiores que tenemos los seres humanos que vamos viviendo, pasando a lo largo de nuestras vidas. Pues desde un momento más emocional o más depresivo, que todos podemos tener por lo que sea, hasta el momento en el que uno tiene dudas con que si lo que hace está bien o está mal, o aquello que quiere resolver y no puede, ¿no? Entonces, sí, digamos que lo emocional, lo existencial, el mundo interior, es lo que el nexo en común que tenían todos los temas.
0: Has dicho 35 canciones se han quedado fuera, o sea, se ha hecho una criba importante, ¿no?
1: Ha sido complicado escogerlas, ¿eh? De hecho, en un principio, como estamos locos, nada más que hay que verlo, ¿verdad? O sea, aquí a esta altura no hemos lanzado con un proyecto. Estamos locos, bueno, pues en un principio pensamos en hacer una trilogía, o sea, de locura total. Pero bueno, finalmente nos decidimos por estas 12 y las demás están guardadas.
2: Retomaremos porque la verdad que tenemos muchas ganas de meterle mano. O sea que iremos rescatándola.
0: Pues eso os quería decir, que si lo que se descarta ya se aparta, ya me habéis contestado, no, se guarda ahí y se puede retomar, ¿no? En un futuro.
1: Sí. Nosotros ahora de momento lo que estamos pensando ya es en montar el espectáculo, en
0: Sí.
1: montar la gira, que si todo va bien, pues otoño-invierno podría ser una muy buena fecha para salir ya en vivo, que es realmente lo que a nosotros nos apasiona, el escenario. Y por eso no seguimos en el estudio, pero si no estaríamos ahí todavía.
0: Con otras
1: Bueno,
0: 35 más.
1: claro, de hecho tenemos nosotros como un chiste en común, porque si nosotros pusimos una deadline, que se usa mucho el término de una fecha límite, porque o poníamos una fecha o esto se eternizaba. Y ha sido realmente el deadline lo que nos ha hecho salir a la luz.
0: Claro, vosotros veis a Solaris y a Aquiles y les veis muy, muy, muy jovencitos, pero son más de 2 décadas ya en esto de la música. ¿Qué os
1: Sí.
0: traéis de esos proyectos en los que habéis formado parte, de esas otras historias, aventuras que habéis vivido dentro de la música? ¿Qué hay en Exilium? ¿Experiencia solo?
2: Hombre, hay experiencia, o como dice un amigo nuestro, más tabla que el Lope de Vega, ¿no? Más tabla que un barco, ¿no? La verdad que, mira, al final, la experiencia es una de las cosas con las que más nos ha ayudado en la composición, elaboración y grabación del disco, porque nosotros, haber trabajado tanto como músicos de sesión, grabando muchísimos discos, pero siempre estando detrás, ¿no? Y siempre acompañando a distintos artistas. Es como que todo eso que hemos aprendido, más tu formación musical, o incluso como nosotros decimos, que nos encanta ir como público a todos los conciertos que podemos, cogiendo apuntes, nos ha servido pues para volcarlo aquí y ahora pues darle forma al show que queremos hacer de cara al directo, ¿no? Como una gran experiencia de todos estos años que nos ha servido pues para ponerlo en práctica ahora.
0: Hablarme del título del disco, ¿por qué?
1: Autumnia, Out Nihil. Bueno, pues esa fue la primera canción que nosotros compusimos, pues hace 2 añitos aproximadamente. Pues esa circunstancia que te comentábamos antes nos hizo de pronto la chispa de que la vida son 2 días y que uno va posponiendo los proyectos porque nunca cree que es el momento oportuno, pero realmente si deja pasar, pues quizás no llega. Entonces, cuando decidimos adentrarnos en nuestros propios temas, dijimos, si nos vamos a meter, nos vamos a meter con todo, Aquiles. Realmente esto no es para jugar a medias. Nosotros hacemos música con otros artistas, pero si vamos a hacer realmente nuestro proyecto, es para poner toda la carne en el asador. Y así ha sido, todo o nada, o nos metemos o no. Entonces, le pusimos el título en latín, pensando y bueno, homenajeando también nuestra lengua materna y su raíz. Y poco después nos enteramos de que era una frase hecha realmente, que es una frase que ya existe en latín como un refrán, ¿no? Como una frase hecha. Y fue producto de la casualidad, como millones de cosas que nos han sucedido a lo largo de todo este proceso, que son casualidades que aunque nosotros pensamos que las casualidades no existen, pero que se nos cruzan unas tras otras y es que parece que está todo marcado, ¿sabes?
0: Hay buenos augurios, ¿no? En ese sentido también, claro, van saliendo cosas que...
1: Sí. Nosotros no dejamos creer en la magia y pensamos que está ahí. Lo que uno que tiene que estar abierto a que sucedan las cosas y felices por las cosas que ocurren también. Y cuando algo no se da, pues también dejarlo ir. ¿Sabes? Hay cosas que, bueno, que tampoco te puedes emperrar en forzarla. Lo que no sucede, pues mira, se aparta y se acabó. Pero es maravilloso todas las situaciones que nos hemos encontrado durante estos 2 años y justamente ahora con la salida del disco. Siguen sucediendo ese cruce de camino de situaciones muy bonitas y muy mágicas.
0: Hay colaboraciones, amigos, gente que os apetecía que estuviesen ahí, que aportasen también su granito de arena. Contadnos, ¿quién hay?
2: Pues vamos a empezar por los músicos que han estado con nosotros, bueno, desde Leo Peña, que ya lo conocíamos de antes, que ha sido nuestro ingeniero de sonido y nuestro hombre orquesta, porque le daba un poco forma también a todas las ideas que teníamos musicales, porque ha tocado guitarras, ha grabado bajos, ha metido sintes y ha estado ahí a los mandos de la mesa de mezcla. Y luego, pues también hemos estado trabajando con el grandioso Álvaro Ruiz, que es uno de los músicos más gordos que hay en este país como guitarrista. Actualmente va con Pastora Solé, ha estado tocando con Línea Martínez. Vamos, son compañeros pues de lo mismo, ¿no? De músicos de sesión que conocemos de años anteriores. Hemos contado con la colaboración de Ángel Gómez, que es un gran amigo nuestro desde Canadá, que nos ha estado grabando solos de guitarra desde allí. Y luego, pues, por supuesto, hemos tenido el gran honor de poder contar con don José Pardial, cantante de
0: De
2: Avalanche, que la
0: Avalanche.
2: verdad que ha sido pues otra de las casualidades de estas místicas mágicas que nos ha ido ocurriendo durante el proceso de grabación. Lo conocimos por un concierto que vimos de ellos en Córdoba y a raíz de ahí,
1: Sí, producto
2: pues.
1: de la admiración y de la amistad, y decidimos hacer un tema juntos y bueno, ha sido un lujazo trabajar con él, un profesional impresionante y bueno, no lo hemos pasado pipa,
2: Ha sido genial.
1: lo ha pasado muy bien y realmente su voz ha quedado plasmada en este primer trabajo nuestro maravillosamente.
2: Sí, y luego falta también una colaboración bastante importante que está en un tema que es Anthony Cassel, que ha grabado el piano y ha puesto esa composición en esa intro tan brutal que escucharéis. y esa piano y voz
1: Piano y
2: ahí
1: voz, sí.
2: junto con Solari, mano a mano, un tema que te deja bastante roto, pero que después dices, uff, vaya tela.
0: Sí. La canción se llama ¿Y ahora qué? Es el tema en el que está Anthony. José Pardial está en conflicto. En fin, que es un disco que va a quedar seguro, seguro. Estos dos temas van a estar entre los favoritos de los oyentes, yo estoy absolutamente seguro. Pero lo primero que conocimos vuestro fue Mentira y El amor también se rompe. Quizá ahora, oyentes de los que nos estén escuchando, a lo mejor eso es lo único que han escuchado vuestro. ¿Creéis que define bien el disco, los que después se van a encontrar en el total del álbum?
2: Pues mira, eso me gusta un montón esa pregunta porque realmente era lo que nosotros también nos preguntábamos. Era, ¿qué sacamos de single? ¿Esta o esta? ¿Esta o esta? ¿O esta o esta? Entonces, claro, no. Ninguno puede. Yo creo que ninguno es el que define al álbum. El álbum lo definen todos los temas. Es más, sacamos hace poco unas recomendaciones, así a modo interesante, de cómo escuchar el disco. ¿Sabes? Porque sabemos que no es un disco fácil, no es un disco que tú te pones mientras tú estás en tu casa, por ejemplo, haciendo de comer o yendo en el coche, bueno, yendo en el coche todavía, pero es un disco que tienes que escucharlo con muchísima
0: Sí,
2: atención,
0: eso es verdad.
2: estando tranquilo, hace posible, ¿sabes? Entonces, es un disco que incluso a veces que te tienes que tomar tu descanso, como decir, uff, estoy ya demasiado reventado, me voy a parar un ratito y lo voy a retomar. Porque es un disco duro, o sea, te toca el alma y como leíamos ayer en una crítica, te saca los demonios y te pega colleja,
0: Sí.
2: ¿sabes? Entonces, la verdad que claro, cuando decíamos, ¿qué sacamos de single? Si la gente no nos conoce, así como primera carta de presentación. Entonces, bueno, pues dijimos, bueno, pues nos vamos a ceñir a lo que son los cánones de un single, ¿no? Vamos a buscar el tema que sea más comercial, comercial por el sentido de que tú no te lo puedas sacar de la cabeza porque tenga un estribillo más pegadizo, sea más digerible y tal. Y dijimos, pues Mentira es el que más. Bueno, hubo ahí una mano a mano entre varias, ¿sabes? Pero al final nos quedamos con Mentira y fue, digamos, la que sacamos como carta de presentación. Y luego, pues como tuvimos ese inconveniente tan, tan chungo con lo que fue el videoclip, que hubo esa censura, con la
0: Sí.
2: cual pues nos encontramos de golpe, y fue un cataclón, dijimos, pues tiene que sacar otro tema, no estaba pensado que fuéramos a sacar un single tan rápido, pero había que sacar algo que nos diese un poco de
1: Oxígeno,
2: oxígeno
1: sí.
2: y que pudiese compensar un poco a Mentira después de la inversión que hicimos en el videoclip. Y que no nos dejaba pues, estas plataformas poderlo promocionar como normalmente se suele poder promocionar. Lo podíamos ver, pero no lo podíamos promocionar. Entonces, pues sacamos El amor también se rompe como ya un tema de, pues mira, no solo somos un tema
1: Sí, en otra
2: comercial,
1: faceta.
2: es otra faceta más de lo que ya sí iba a llevar la línea del álbum, porque si un tema trata sobre la mentira globalizada que hay en todo, pues este tema ya más
1: Más
2: profundo.
1: profundo, sí.
0: En fin, pues lo que es la vida de un disco es esta parte primera, la de presentarlo a los oyentes y que todo el mundo lo pueda escuchar, pero la parte que para mí, sin lugar a dudas, creo que es de las más bonitas para un músico es, y antes lo habéis comentado, presentarlo en directo, tocar desde el escenario y compartirlo con los gritos del público. Y para eso ya habéis apuntado que una vez que pase el verano, el otoño-invierno serán quizá las fechas más adecuadas, ¿no? Empezáis a plantear pues esa posibilidad, ¿no? De hacer una gira bonita a partir del otoño.
1: Sí, de hecho estamos soñando ya con eso. Tanto Aquiles como yo somos animales de escenario, en el sentido de que donde mejor nos encontramos, nuestro hábitat natural, sobre las tablas. Y estamos deseando poder llevar al directo, cantar con el público, encontrarnos con personas que nos están ahora mismo pues siguiendo, escribiendo y compartiendo todo nuestro material, lo están sintiendo con nosotros y bueno, eso va a ser el regalo más grande, va a ser poder llevarlo al directo y sentir a las personas con nosotros y toda esta comunidad que se está generando alrededor del Psyllium.
0: Pues no sabes las ganas que tenemos, ¿eh? Nosotros también, de que estéis ahí encima del escenario y poder compartir los temas de Out Omnia, Out Nihil en este, bueno, pues en ese marco incomparable que siempre es un concierto en directo. Además, vosotros habéis dicho que también como público, ¿no? Sois muy fan de asistir a conciertos y ya sabéis lo que es esto, ¿no? Lo que se disfruta.
1: Sí, sí, sí, sí, nos encanta. Además, vamos a ver artistas de todo tipo, de todo género, vemos desde Lenny Kravitz a Iron Maiden, pasando por Alicia Keys con AC/DC. O sea, tenemos un batiburrillo que para nosotros, mientras es buena música, no nos conviene el que sea cualquier
0: sí.
1: De cualquier género, ¿sabes?
0: Pues esa es la maravilla de la música, efectivamente, el poder disfrutarla. La buena música en todos los sentidos, en directo o en disco, como sea, pero siempre con la buena música. Pues yo voy a recomendar a nuestros oyentes que empiecen ya a disfrutar de este nuevo trabajo, el primero que publica la banda, porque este es el primero, pero Exilium, Solaris, Aquiles, no nace para sacar estas canciones y ya está. Esto nace con vocación de futuro y de que sea un futuro muy largo.
2: Sí, totalmente. Nuestra idea, como te digo, como te hemos dicho antes, a ver si retomamos esos 35 temas más para adelante. Sí, porque ya te digo, nos hemos quedado con muchas ganas. Pero ahora necesitamos ya el calorcito del público y seguir promocionando el álbum durante todo el verano. Tenemos muchas sorpresas que vamos a ir desgranando durante el verano. Algunas cosas muy interesantes que todavía no podemos decir, pero hace un verano muy divertido y muy movido, no de cara al disco, pero con otras cosas que vamos a hacer que sí puede que nos lleve hasta con el público, mano a mano, y también cositas que queremos ir sacando para ir manteniendo esta llama de Exilium ahí a tope.
0: Pues a seguir las redes sociales de la banda, que ahí seguro que se va a ir informando de todo. Solaris, Aquiles, mil gracias por compartir este ratito esta noche con nosotros aquí en esta edición 1686 del Con Fuerza Heavy. Os deseo muchísimas alegrías con este nuevo trabajo y desde luego que sigáis así de trabajadores creando tantísimas canciones, porque de esa manera al final a nosotros nos llegan siempre las buenas.
1: Qué bueno, muchísimas gracias a ti por abrirnos este espacio.
2: Muchas gracias, Julián. Ha sido un placer enorme.
0: Un gustazo, muchas gracias, un abrazo.
1: Un abrazo grande.
0: Escuchamos otro de los temas del nuevo disco de Exilium, no te lo pierdas. Así suenan aquí en el Con Fuerza Heavy.

Es fantástico, de verdad, este primer debut, este primer disco, este debut para ellos, para Exilium. Es una maravilla que compartíamos hoy contigo aquí en el Conforza Heavy y este ratito con ellos, con Solaris y con Aquiles, almas de este proyecto que, como digo, nos ha dejado unas sensaciones extraordinarias con su primera aportación discográfica. ¡Seguimos! ¡Más! Llega lo nuevo de Seria. Unen la contundencia del metal y la sensibilidad del hard rock melódico. Tienen nuevo tema, Arena entre los dedos.

Arena entre los dedos. Lo nuevo de Seria sonando aquí en el Con Fuerza Heavy. Llega una banda que se ha convertido en uno de los referentes del metal en castellano. Son Dragonfly, que regresan con una canción cargada de emoción épica y de grandes melodías. La han llamado Laberinto y hoy la estrenamos aquí en el Con Fuerza Heavy.

Fantástico, el regreso musical de Dragonfly con este nuevo temita Laberinto que hoy presentábamos aquí en el Confuerza Heavy. Seguimos de estreno, ya sabes, los estrenos son lo nuestro. Aquí en el Confuerza Heavy siempre te vamos ofreciendo las últimas novedades. De Buzos están presentando nuevo sencillo, el tercer adelanto ya de Survival que verá la luz el próximo 26 de este mes de junio. Siguen desvelando sus cartas, las cartas de Survival, ese próximo disco. Lo hacen ahora con Storm Inside My Brain, su nuevo tema.

0: Pues lo nuevo de The Buzos, el tercer adelanto de lo que se va a convertir en Survival, el nuevo disco de la banda. Más cositas, Sujeto K están estrenando también un nuevo sencillo, Resujetócate, el segundo adelanto del 20 aniversario grabado en directo y que pues muy prontito también va a ver la luz. Es este nuevo tema el que acaban de publicar como sencillo. Bueno, nuevo.
1: Ahora viene lo bueno, ¿eh?
0: En esta grabación en directo. Ahí están.

¡Resujetócate! Ahí estaban los sujetos K en directo, celebrando el 20 aniversario ya de la banda. Hace unos días, la banda barcelonesa Sick String ha lanzado War is on Fire, un EP de 5 canciones que consolida la identidad del grupo dentro del hard rock y el heavy metal moderno. En ese nuevo trabajo y canciones como esta.

0: Pues eso, que no hay que darle muchas vueltas, pero que es así, el mundo está ardiendo. World is on fire, ahí está la música de Sick String con su nuevo lanzamiento. ¡Hay más! Mira, más estrenos.
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0: L'Epoca presenta No Quiero Despertar, una de las apuestas más fuertes de su nuevo disco, que se llamará...

0: La época, con nuevo lanzamiento, con nuevo estreno para anticipar ese futuro nuevo disco. Hace poquito que tuve oportunidad de ver a Hermana Furia en directo. Madre mía, ¿eh? Son tremendos en vivo. Pues tienen nuevo disco, o nuevo tema, mejor dicho. Es este. Está incluido en Rumia, su último disco. Y acaban de publicar el videoclip de esta canción. El tema es Vis a Vis.
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0: Y lo escuchamos enterito desde el principio. Hermana Furia en el Con Fuerza Heavy.

Pues ya te digo, ¿eh? Es una gozada verles en directo. Yo era la primera oportunidad que tenía de ver a Hermana Furia y la verdad es que salí absolutamente maravillado. Fantásticos, Hermana Furia, no te los pierdas, ¿sí? Si les tienes cerquita. Bueno, vamos a seguir con más cosas. Mira, se llaman Astra y Valley y están presentando un nuevo tema. Bulletproof, nueva canción para ellos. La estrenamos en el Con Fuerza Heavy.

0: Stradivari.
1: Ahí estaba, Bulletproof, el temita que acaban de presentar y que ya has visto, es una maravilla. Bueno, nos hablaban de la nueva era del rock hace unos cuantos meses ya. Te hablo de Doble Esfera. Esto es Fuera de Control.

Bueno, pues entre las buenas noticias que vamos recibiendo de cositas que pasan, tenemos que contarte que Benito Camelas va a grabar su concierto en directo en la sala Rocha Arena, en el auditorio Rocha Arena, pues en la celebración de lo que será el 30 aniversario de la banda. Lo grabarán el próximo 13 de marzo del año próximo, obviamente. Aún falta mucho, pero ya han salido a la venta las primeras entradas, por cierto, con un descuento importante del 20% para aquellos que quieran asistir a un concierto que va a ser inolvidable porque, insisto, se va a grabar en directo y luego pues se publicará, claro. Sábado 13 de marzo, en el Auditorio Rocha Arena, grabación del disco en directo de Benito Camelas.

Justicia poética, el temazo que titulaba además el último trabajo de Benito Camelas y que yo estoy completamente seguro tocarán en ese concierto en directo de marzo del próximo año que se va a grabar en vivo para publicar un nuevo directo de la banda. Bueno, son cuatro hermanos y tienen una auténtica pasión por el rock. Ellos se llaman Interferencias y han presentado su primer single, A Golpes. No es solo una banda, es sangre, es carretera y es verdad, convertidas en canción. Llegan desde Madrid, Interferencias, esto es A Golpes.

0: Voy a acabar con todo.
1: No te olvides, ¿eh? Se llaman Interferencias y son una maravilla. A golpes, es ese sencillo que acaban de presentar y que nosotros te ofrecíamos hoy aquí en el Con Fuerza Heavy. Más. Una de los Linaje, venga, de su álbum debut.

Ese era el vendaval al que nos llevaban los linaje. Ellos sí que son un auténtico vendaval, porque lo están petando en todas partes, no paran de cosechar éxitos y la verdad es que es una alegría el cómo está funcionando la banda. Una maravilla, sí señor, los linaje sonando esta noche aquí en el Con Fuerza Heavy. Hay más cosas, mira. Marcelo Calabria, Valdés, ha publicado un nuevo sencillo que se llama Solamente mi canción. Una canción, por cierto, que ya está disponible en todas las plataformas digitales. Hacía tiempo ya que no escuchábamos nada nuevo de él y es una alegría. Porque quiero recordar que por lo menos hace un par de años que publicó el anterior sencillo. Y la verdad es que ya había muchas ganas. Solamente mi canción es lo nuevo de Valdés. Hoy lo estrenamos aquí con un artista al que apreciamos muchísimo aquí en el Con Fuerza Heavy y que ha pasado muchas veces por aquí, tanto por los micrófonos como con sus canciones. Mira.

Solamente en mi canción, lo nuevo de Valdés, ahí lo estrenábamos hoy aquí en el Con Fuerza Heavy. Son Vértice, con Z. Y esto se llama Roma.

te olvides. Se llaman Vértice con Z y suenan así de bien. Hace unos mesecitos se pasaron por aquí por el Confuerza Heavy para presentarnos este último disco, al que hoy me apetecía muchísimo volver a acercarme para escuchar a Roma, este temazo. Bueno, una de clásicos de los gordos para la recta final. Can't Stand the Night, de un lejanísimo ya Breaker de los Acid.

Ay, qué buenos recuerdos, qué buenos temazos nos dejaron los Acid, así relajaditos como aquel Amamos la Vida. O como The King, por ejemplo.

Grandes canciones, sí señor. Bueno, estamos casi, casi en el final. Y hay una canción que es una maravilla, que forma parte de nuestra historia musical desde hace mucho en un disco. Fueron dos realmente, que se llamaron Keeper of the Seven Keys, que Helloween publicaron allá por la década de los 80, que se convirtieron en auténticos referentes dentro de la historia musical que nos gusta. Ahí están Helloween.

Se acabó el tiempo por hoy. Fue un placer. Saludos de Julián Martínez. Con este temazo nos vamos. La semana que viene más. Aquí te espero. Feliz semana, chao. Fue la edición 1686 de Con Fuerza Heavy.

hermanos, hermanas, es el nuevo single Warrior. En septiembre 2009, revisitando en todas las tiendas.

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1: Este es El Mercadillo de Caravaca Radio y estos son los anuncios que hoy compartimos contigo. Se ofrece chica para limpieza y cuidado de personas mayores. También para trabajar por las mañanas en hostelería. 641-79-50-37. Se ofrece mujer para cuidado de personas mayores o limpieza. 664-09-38-37. Se ofrece mujer para limpieza o cuidado de personas mayores, interna o externa. También para limpieza de escaleras. Disponibilidad las 24 horas del día. 613-83-23-22. Se ofrece hombre con experiencia para el sector del calzado como conductor repartidor. 615-98-52-83. Se ofrece mujer para trabajar en limpieza de escaleras, oficinas, casas, etcétera. También para trabajar en Francia. 679-06-42-48. Se alquila casa en una sola planta en Santiago de la Ribera para los meses de junio, julio y septiembre, con amplio porche delantero y patio trasero. Dos habitaciones, aire acondicionado y buena orientación. Zona tranquila y familiar. 689-31-36-37. Se venden parcelas idóneas para edificar chalets cerca de Caravaca. También se vende casa antigua en el centro de Caravaca y se vende bajo comercial cerca del centro de la Gran Vía. 607-49-29-33. Se busca huerta o casa con piscina en alquiler por la zona de Caravaca o alrededores. Se busca un lugar tranquilo y bien cuidado para alquilar para temporadas largas o incluso para todo el año. Es para una persona seria y responsable. 636-56-34-35. Se vende plaza de garaje con puerta individual en calle Pedro Campos, edificio Rosales, 670-83-77-21 o 607-83-45-04. Se vende solar en Cejín, céntrico, muy bien ubicado, en Cuesta del Olivar, de 744 metros cuadrados, 607-83-45-04 o 670-83-77-22. Se vende televisión Hisense de 65 pulgadas, Smart TV 4K con conexión a internet, precio 500 euros. Teléfono 640-390745. Se busca chica nativa o que tenga bastante experiencia para dar clases de inglés a una chica de tercero de la ESO. 650-24-5210. Se compra acción del Polideportivo La Loma, 615-98-52-83. Se vende frigorífico a gas en buen estado, muy económico, 678-59-30-43. Y por último, se vende Alfa Romeo turbodiésel en buen estado, 606-62-10-22. 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

0: Bienvenidos de nuevo a Tablero Sinfonía. Yo soy Antonio José Vicente y en este tercer programa especial de misterios vamos a resolver un asesinato en el estudio, por supuesto, en forma de juego. ¿Vale? Hemos preparado aquí una merienda y una serie de personajes interpretados por nuestros locutores van a ser incriminados y a tener que resolver un misterio. Vamos a viajar con vosotros, vamos a resolver esto con vosotros. Queremos que os metáis dentro de las fauces de este juego de misterioso asesinato, pero no podríamos resolver nada sin nuestros queridos empáticos. Buenas tardes, Mayra. ¿Quién es tu per quién, qué Buenas tardes, ¿y quién es tu personaje?
1: Hola, hola, soy la nueva sensación de Hollywood. Como ya todos me conocen y espero que sí, soy Lucy Hart. Me he convertido en unos pocos años en una actriz tan prometedora en Hollywood. Y claro que sí, con mi carisma, mi belleza y mi presencia en pantalla. Los fotógrafos, las revistas, todos me persiguen. Eso sí, hay algunos veteranos que consideran que soy una estrella creada como maquinaria publicitaria, pero nada de eso, yo me considero una diva.
0: Bueno, le damos la bienvenida a Lucy Hart en el papel de Clara Bale. Tenemos a nuestra querida Cami. Buenas tardes, Cami.
2: Buenas tardes, soy Clara Bell, soy una joven guionista llegada desde Nueva York y me he ganado una reputación bastante discreta gracias a mis escritos.
0: Tenemos en el papel de Evelyn Marlowe, tenemos a nuestra querida Carmen. Buenas tardes.
3: Hola, buenas tardes, mis queridos oyentes. Bueno, esta tarde soy considerada una de las grandes leyendas del cine mudo americano. He sido durante más de una década el rostro más famoso de Blackcore Pictures. Soy conocida por mis papeles dramáticos y por mi elegancia inconfundible. He protagonizado algunas de las películas más exitosas de Victor Hale en los años 20. Aunque en los últimos años mis apariciones se han vuelto menos frecuentes, aún así sigo siendo una figura admirada y respetada en Hollywood, especialmente entre la vieja guardia del cine clásico.
0: En el papel de Sebastian Reed tenemos a nuestro querido Ruge. Bienvenido, Ruge, de nuevo.
4: Buenas, buenas, ¿cómo estáis? Bueno, pues como ha presentado, soy Sebastian Reed, un actor principal en numerosas películas románticas y de aventura, y un auténtico galán más reconocido en el cine americano. Durante años fui la imagen masculina en numerosas películas. Y bueno, pues tuve unos rocecillos con unos productores, pero no es nada.
0: Tenemos a Beatriz Beaumont interpretado por nuestra querida Elena. Buenas tardes.
5: Buenas tardes, yo soy Beatriz Beaumont, soy una empresaria e inversora de una enorme influencia de costa. Soy conocida tanto por los negocios financieros como sus invenciones, periódicos, teatro, estudios,
0: Cinematográfico.
5: cinematográfico. Black Hawk Futures. Hace unos años se aportó la estabilidad económica, el estudio durante tiempos difíciles, elegante e inteligente, extremadamente reservada. Bea Monamut tiene la fama de ser una negociadora
0: Implacable.
5: implacable, una de las mujeres más poderosas del mundo empresarial americano.
0: Madre mía. Y yo, en el papel de Vincent Crowe, lo interpreto yo, director de producción y coordinador interno de Blackwood Pictures. Llevo más de 20 años trabajando entre bastidores en el estudio, aunque apenas me conocen. Me consideran un hombre muy eficiente, responsable, de que todo salga bien. Me llaman el fontanero del cine. Y por supuesto, he sido muy cercano a nuestro gran patriarca cinematográfico, el gran Victor Hale, del que ahora sabremos más. Bueno, pues con el juego ya presentado, nuestros protagonistas sentados a la mesa, estamos en Hollywood en 1933. La lluvia cae sobre los estudios Blackwood Pictures. Esta noche iba a celebrarse una gala en honor al hombre más poderoso del cine, Victor Hale, productor, descubridor de estrellas, constructor de sueños, pero también destructor de vidas. Actores, empresarios, escritores y oportunistas han acudido al homenaje, pero tras los focos, los aplausos y el champán, algo huele a podrido. Todos los presentes tenían motivos para odiar a Victor Hale. Pero antes de que termine la noche, se resolverá un crimen o un asesinato, o un asesino se saldrá con la suya, porque Victor Hale ha sido asesinado. Un resumen del informe forense preliminar sitúa que se aprecia una fractura craneal importante con hemorragia abundante, contusiones menores. No se observan heridas de arma blanca ni perforaciones por armas de fuego. La ropa del fallecido ha presentado arruga. Ha sido encontrado en el callejón, al lado del estudio número 7. La posición del cuerpo resulta ligeramente extraña en relación con la acumulación principal de sangre observada en el suelo. Quiere decir que hay poca sangre alrededor del cadáver. Se ha recuperado cerca del lugar una estatuilla metálica decorativa perteneciente aparentemente a material de atrezzo del estudio. No puede determinarse si guarda una relación directa con la muerte. El objeto en cuestión presenta restos oscuros compatibles con sangre, marcas parciales difíciles de identificar y posibles intentos de limpieza superficial. Conclusión preliminar. La causa provisional de la muerte, según el forense, parece corresponder a traumatismo craneoencefálico severo producido por impacto contundente. No puede determinarse cuál fue el golpe mortal. No puede determinarse si ha sido un asesinato intencionado o planificado. Tampoco se descarta rastro de veneno o sustancias en el cuerpo. Se recomienda interrogatorio inmediato a los invitados a la gala. Bueno, aquí empieza el juego. Tendréis que tener un poquito de paciencia, los que nos escucháis. Nos lo vamos a tomar relajado. Es un juego de interpretación, pero también de pensar un poco y de resolver juntos, entre todos. Vamos a intentar resolverlo, pero también queremos pasárnoslo bien aquí desde el estudio. Así que, bueno, no, si escucháis ruido, estamos tomando evidentemente un vino carísimo, un Pinot Noir de 1892, una añada maravillosa. Y la policía nos ha pedido que entre nosotros seis resolvamos el crimen y que entre los otros o encontremos al criminal o que todos seremos acusados y iremos todos a prisión por este crimen. Quizá acusado o quizá liberado. Pero es nuestro deber encontrar al asesino de Victor Hale. Yo, como currante del cine, productor ejecutivo durante mucho tiempo, y que Victor Hale confiaba mucho en mí, voy a ser quien dirija un poco esta caza de la rata asesina que ha matado a mi gran amigo Victor Hale. Y voy a empezar diciendo lo primero es que era mi amigo. Yo lo quería mucho, pero está claro que no estamos aquí por casualidad y que la gente que conocía a Victor Hale no sabía ni la mitad de las cosas sobre él. Y tengo que decir que antes de la hora del asesinato, un poco antes de las 8:30, yo vi a vi que Sebastián Rey, aquí el galán, estaba muy nervioso. Yo lo he visto nervioso casi toda la noche, pero sobre esa hora más o menos lo vi nervioso, Sebastián. ¿Qué es lo que te estaba poniendo tan nervioso?
4: Pues estaba pensando en unas cosas familiares que me habían pasado anteriormente.
0: Pero bueno, ¿se pueden contar esas cosas familiares?
4: Sí, pero es un poco personal. Si quieres te lo cuento, pero...
0: No lo sé, ya depende de ti.
4: Nada, tengo unas deudas por ahí que tengo que...
0: Ah, pero ¿no serían con Víctor Hale?
4: No.
0: Bueno, ¿y viste tú algo extraño esta noche, cuando se ha producido el asesinato?
4: Yo vi que Clara estuvo en el callejón.
0: Clara Bale estuvo en el callejón. ¿Estuviste en el callejón? ¿A qué? ¿Sobre qué hora? ¿Antes de que se encontrara el cuerpo? ¿Después?
4: Creo que fue después.
0: Después de que se encontrara el cuerpo. ¿Pero la viste saliendo del callejón?
4: Sí, yo la vi.
0: ¿Qué tienes para defenderte, Clara?
2: Bueno, tenía la idea de un escrito y tenía que ir a los apartamentos porque se me había quedado mi libreta ahí.
0: Ah, claro, y para llegar a los apartamentos hay que pasar por el callejón porque los apartamentos están al otro lado del callejón, ¿no?
2: Exacto.
0: Bueno, está bien como coartada. Tengo que decir que Evelyn Marlowe, como se conoce, como ha trabajado muchas veces en el estudio, conocía accesos dentro del estudio de los que podía no ser vista a la hora de entrar y salir.
6: Yo, evidentemente, soy una institución en los estudios y sé muchas cosas que vosotros no podéis saber. Esa información es privilegiada y acorde a alguien de mi estatus. Poco tiene que ver con el tema, sino con mi gran fama.
0: Bueno, yo creo que todos estaréis de acuerdo en que es muy sospechoso que el cuerpo apareciera en el callejón.
2: Totalmente.
0: Entonces creo que hay dos posibles cosas para que el cuerpo aparezca en el callejón.
6: Que se ha movido por un hombre. Y aquí hay dos hombres.
0: Bueno,
6: las damas no tenemos esa fuerza física para...
0: Eso es verdad.
6: Mover el cuerpo.
0: Pero con tiempo y con paciencia y conociendo los accesos como usted conocía los accesos, quizá hasta una mujer podría mover el cuerpo con paciencia sin ser vista.
6: Te noto nervioso, Vicent.
0: Yo es que siempre estoy nervioso.
6: Sí, pero hoy, especialmente esta noche, te noto muy nervioso.
0: Hombre, es que mi mejor amigo, sangre de mi sangre, carne de mi carne, era mi uña de mi dedo, ha muerto. Normal que esté nerviosillo yo.
2: Vicent, te entiendo totalmente, porque Evelyn me ha mirado como si quisiera enterrarme viva desde que llegué a la gala. Entonces yo creo que con sí, ayuda
0: también,
2: de alguien...
0: Yo también he notado esa tensión. Sí, también. Sí. Quizá algo de celos, querida Evelyn.
6: Mira, Lucil, yo te diría que no entiendes todavía cómo funciona este negocio y te haces muchos pajaritos mentales.
4: Yo estoy con Evelyn. Vicent no para de manipular pruebas constantemente.
0: ¿Pero de manipular pruebas cómo? ¿Cómo he manipulado yo pruebas si estoy aquí sentado con vosotros? Sí, yo era mi estoy acuñando un término para el futuro distante y creo que calará en el futuro de las juventudes, que es el Vincent, era Vincent, Hale, Víctor Hale, era mi bro. Yo estoy acuñando el término para el futuro, ¿no? Y creo realmente estoy muy pesado, pero yo no he manipulado. ¿Cómo voy a manipular yo si...?
2: A ver, Vicent, varias veces he dicho en el estudio que has alterado documentos.
0: Bueno, a ver.
6: Y es verdad que te vemos con un nerviosismo diferente al que sueles tener habitualmente.
0: Pero yo tengo que decir que, bueno, es que alguna errata y la etapa con tipe, evidentemente. Pero tengo que decir también que yo vi muy claramente, y que baje Dios y lo vea, y yo pongo la mano en el corazón y en la Biblia si hace falta, que yo vi a Clara salir muy alterada, la vi corriendo por los pasillos, por las zonas de tránsito del estudio, muy alterada, antes del asesinato.
2: En mi defensa tengo que decir que, como escritora, mis ideas se van muy rápido. Y claro, tenía mi libreta en los apartamentos.
6: Sí, Clara, pero últimamente te vemos muy, muy obsesionada con Víctor.
0: Es verdad. Sí.
6: Solo bueno, hablas de él, solo escribes de él, solo piensas en él. ¿Estás obsesionada? ¿Por qué?
2: Bueno, la gala en sí me tenía obsesionada porque siento que es algo muy importante para la industria del cine.
1: Bueno, pero por favor, es que si lo pensamos, todo el mundo parece nervioso por algo.
0: Es verdad.
5: Ya, sí.
0: La señorita Beatriz también la veo un poco nerviosa. ¿Qué tiene usted que decir, señorita Beatriz?
5: Yo no totalmente nerviosa, pero he mirado a Lucy como, Evelyn echaba a Lucy la mirada tan impactante a ella.
0: Ah, que tú también la has visto, te has percatado de ello, señorita Dumont.
5: Sí.
1: Es que tengo algo que decir. Evelyn aún está obsesionada con Víctor.
6: Yo he tenido una relación de muchísimos años con él. Una relación profesional intensísima. Es normal que me encuentre alterada y queriendo saber quién de vosotros ha cometido este asesinato, porque estoy segura de que ha sido uno de vosotros.
0: Todos sabemos que mi amigo bueno, Víctor no era un santo, y menos con las mujeres, tengo que decirlo.
2: Bueno, Evelyn, si de hablar de Víctor se supiera, hay personas aquí que perderían millones si ciertas cosas salieran a la luz. Y en cuanto a tu relación con Víctor,
0: claro, una relación tan larga. Sí.
6: Mira,
5: sí.
6: Víctor creaba estrellas igual que los niños arrancan alas a las moscas, pero conmigo siempre fue diferente. Tú, con tu juventud, ibas a ser la fama de un día, pero yo aquí sigo, a pesar de los años. Él me mantuvo siempre junto a él.
0: Pero dejémonos de sandeces y calmémonos todos un poco, y le voy a decir una pregunta. Creo que son las dos personas más... que quizá tenía más motivo, y estoy pensando en usted, Evelyn. Una relación tan larga no crea aristas. Yo tengo entendido que no trataba muy bien a las mujeres, así que usted tenía una relación más allá de lo profesional
6: con... Yo, a lo largo de los años, una de las características que vi en Víctor es que realmente disfrutaba viendo sufrir a los demás. Menos a mí.
0: De acuerdo.
6: A mí me trataba muy bien.
0: Vamos a hacer un pequeño impasse. ¿Ha salido todo? Bueno, ha dicho usted que dos hombres podrían haber trasladado el cuerpo. También voy a dar otra opción, y es que quizá alguien lo atacó porque tenía varios hematomas en el cuerpo y lo remató en el callejón, y él fue huyendo de alguien hasta el callejón y ahí fue rematado. ¿Es posible?
6: Bueno, aquí todos sabemos que Sebastián discutió con Víctor hace unos días, y también sabemos que Sebastián es bastante violento.
1: Es verdad. Es que la verdad no me gusta estar de acuerdo con Evelyn, pero que yo lo he visto muy alterado esta noche.
2: Es verdad. Y Sebastián, sí, la verdad, dicen que eres conocido por amenazar a la gente.
0: ¡Oh! Tan galán, vaya. Sebastián, tan galán.
4: No soy el único que ha discutido con él.
0: ¿Quién más ha discutido con él?
6: Bueno,
0: ¿lo ha visto usted? ¿Lo puede decir?
4: No puedo decirlo.
6: Pero yo sí quiero agregar algo más.
0: ¿No puede o no debe?
4: No debo.
0: Son dos cosas diferentes.
4: Claro, no debo decirlo porque todavía no se sabe. No se sabe quién puede
0: bueno,
4: ser.
0: Bueno.
6: Yo...
0: ¿Alguna información más sí, que ustedes tengan?
6: Sí, sí, sí. Yo quiero aportar que Beatriz tiene motivos económicos bastante importantes. Tenía problemas financieros con Víctor y además le debía bastante, bastante dinero.
0: ¿Pero usted de dónde saca tanta información? Vieja arpía.
6: Porque...
0: ¿Cómo conocía? ¿Cómo sabe usted todos los
6: qué
0: trapos
6: peligro,
0: sucios?
6: Porque tengo acceso al archivo y aparte las conversaciones tan íntimas que tenía con Víctor, soy su confidente. Y Beatriz le debes mucho dinero a Víctor.
0: ¿Es verdad, Beatriz?
5: Pues sí, no lo puedo negar.
0: O sea, que vale. También tenías un...
5: Pero yo creo que tú, Evelyn, tienes un talento ahí oculto.
0: Oh.
6: Por eso me he mantenido tantas décadas como la diva del cine.
0: Bueno, está claro que estamos llegando a un punto donde todos teníamos algún motivo, pero está claro de que creo que es un momento de que, digamos, a las claras, ¿quién pensamos que es el asesino cada uno? Y yo voy a empezar yo. Yo creo, y voy a decir mi sospechoso, y voy a decir por qué. ¿Vale? En este momento creo que lo mató Evelyn Marlowe. Creo que lo mató Evelyn Marlowe. Creo que sabía muchas cosas de él y que quizás estaba dispuesta a poder soltarla y que eso le hubiera hecho mucho daño a mi amigo. Sabía hasta más cosas que yo, que he sido su confidente, pero había cosas que incluso a mí me ocultaba y creo que usted las sabe. Y por eso creo que él le mandó un ultimátum y creo que usted lo planificó y creo que usted lo mató. Beatriz.
5: Yo pienso también igual que tú, Vicente. Pues que Marilyn lo mató y como creo que tenía su amor tan oculto ahí cogido y lo quería tanto que no se podía de pensar en él.
4: Pues yo creo que es Beatriz, porque está escondiendo cosas y creo y da a entender que quiere más poder.
0: Más poder. Evelyn, querida.
6: Pues sinceramente, creo que la asesina es Clara, porque Clara vive por y para él, no deja de pensar en él, no deja de hablar de él, no deja de escribir para él y no se siente mirada por él, porque la que es muy bien mirada por él soy yo, y tiene unos celos y una rabia hacia Víctor que al final ha derivado en ese asesinato.
0: No nos defendemos, solamente en este punto vamos a decir quién creemos que es el asesino y por qué.
2: Creo que es Beatriz, ya que ella siempre se la ha conocido como una mujer que aspira a más y al aspirar a más quiere tener el control en Blackwood Pictures.
0: O sea que Beatriz aspiraba a quitarle el puesto a Víctor Hale, ¿no?
1: Yo creo que es Beatriz, ya que no he sido la única que ha escuchado que Beatriz quiere muchísimo más poder, quiere manipular absolutamente todo, y como sabemos, pues tuvo problemas de dinero y el querer toda la empresa, eso la va a ayudar a ser muchísimo más poderosa.
0: Bueno, pues hasta este momento la sospechosa principal es Beatriz Beaumont y la ambición para quitarle la vida a mi amigo Víctor Hale fue querer quitarlo de en medio para poder coger el poder del estudio. Vamos a avanzar porque creo que hay todavía muchas cosas que sacar. Bueno, después de este impasse, vamos a seguir porque creo que hay mucha información que no está saliendo. Creo que después de estas acusaciones, nuestros asistentes están más motivados que nunca. Y voy a empezar yo, como he empezado en el comienzo de esta tertulia, diciendo que sabemos, aparte de que Sebastián es una persona bastante agresiva y que ha tenido problemas también, no sé, posiblemente con el alcohol o algo, o las apuestas, no sabría muy bien decir, pero tengo fuentes que no puedo revelar de que aseguran de que usted, Sebastián, ha ocultado pruebas sobre el asesinato. ¿Has intentado ocultar pruebas sobre el asesinato?
4: Yo te diría que no, porque yo sí que he visto a alguien escondiendo pruebas.
0: ¿Quién? ¿Quién ha escondido pruebas? Atrévase a decirlo.
4: Pues eras tú, Vincent.
0: ¿Yo? ¿Pero de qué tipo de pruebas estamos hablando? ¿Yo?
1: Puede que sí.
6: Yo también te he visto.
0: Sí, que haciendo, pero haciendo qué?
6: Salir.
2: Vicente, eres conocido por escondernos cosas. Así que si alguien intenta destruir las pruebas, el sospechoso eres tú.
0: Pero, a ver, es verdad que en mi puesto de trabajo he tenido que solucionar problemas. Pero principalmente yo solucionaba problemas para Víctor Hay. Evidentemente. Nunca me puse ni le puse en tesitura. No tengo ninguna. ¿Por qué tendría yo que ocultar nada?
6: Te lo voy a decir por qué, Vice. Estás quemado. Estás ya con una impotencia. Llevas 20 años trabajando entre bastidores en el estudio. El gran público no conoce tu nombre. Tienes la gran responsabilidad de estar supervisando rodajes, decorados, logísticos, o sea, logísticas. Has sido el que más trabaja y al que menos reconocimiento se le ha dado. Y estás que ya no puedes más. Tú odias a nuestro amigo.
0: Odiarlo y matarlo son dos cosas diferentes. Creo que aquí todos odiabais a Víctor Hale. Creo que todos teníamos motivos para desearlo, pero creo que no soy yo el que más motivos tenía. ¿Por qué? Te voy a decir por qué, ¿vale?
6: No estoy de acuerdo y ahora te diré por qué.
0: Te voy a decir por qué. Lo primero, porque necesitaba el trabajo. Yo necesitaba el trabajo.
6: Hace 20 años, pero ya han pasado 20 años.
0: Y ahora también necesito el trabajo. Necesito el dinero que me proporcionaba Víctor Hale. Y su muerte a mí no me causaba ningún beneficio. ¿Por qué hubiera matado yo a Víctor Hale?
6: Porque tú eres la persona que más sabe de una producción, pero en la sombra. El hecho de que él desaparezca implica que te convertirías en la cabeza visible de la producción y ganarías muchísimo, muchísimo, muchísimo más dinero. Ocuparías su puesto, y eso es en el fondo lo que quieres, ocupar su puesto, porque llevas trabajando mucho más que él. Él tiene el nombre y tú tienes el trabajo.
0: Pero te voy a decir una cosa. Si yo me hubiera encargado de hacer esto como me estáis acusando ahora mismo, yo no hubiera hecho esta chapuza. Desde luego no hubiera dejado un cuerpo tirado. Desde luego no hubiera dejado que la policía lo encontrara.
6: No te dio tiempo. Esa pudiste manipular pruebas, pero no te dio tiempo a hacer mucho más.
4: ¿Puede ser que Vincent alteró la escena?
0: No. A ver, no la alteré como tal. Digamos que vi que alguien estaba intentando incriminarme y tuve que, digamos, cambiar algún parámetro para que la policía no sospechara de mí. Pero yo no lo maté. Como he dicho, no tenía motivo.
5: Yo creo que alguien manipuló la escena.
1: No creo que una sola persona hiciera esto, porque si nos fijamos, yo siento que Beatriz puede que esté manipulando la investigación.
0: Eso sí, Víctor siempre me decía una cosa en la intimidad, siempre me decía que Beatriz sabía demasiado, lo repetía mucho. Beatriz sabía demasiado.
4: Sí, algo escuché de su boca. Sabía cosas financieras.
0: Me lo dijo. Y también tengo que decir que cuando yo, digamos, sí, voy a admitirlo. Sí, yo moví el cadáver. Yo moví el cadáver.
1: ¿Pero qué es esto?
0: Lo tengo que admitir porque me estoy acorralando y estoy diciendo de que yo no fui. Moví el cadáver. Porque estoy diciendo que intentaban colocármelo a mí. Me hicieron llegar una nota para que yo fuera a donde Víctor Hayes, no sé quién me la escribió. No reconozco la caligrafía, no era tampoco la letra de Víctor, no sé quién era. Y cuando llegué me encontré con este pescado y evidentemente me asusté. Todo el mundo sabe que yo trabajaba para él, que solucionó el problema y que si me encontraban con el cuerpo en la escena. Entonces decidí moverlo y lo pasé al callejón, pero no toqué nada más, solamente moví el cuerpo.
1: Bueno, también hay que pensar, y es que recordemos que en la gala las luces se apagaron en el peor momento posible, así que yo creo que no fue solo Vincent, sino que fue otra persona, o más bien puede ser que Sebastián está protegiendo a alguien, porque recordemos que es una persona impulsiva.
6: Sebastián puede proteger perfectamente a Vicent, porque en el momento que él se convierta en el nuevo líder de la producción, puede darle muchísimo más trabajo. Bueno,
0: pero la nueva líder de la producción no va a ser Sebastián, va a ser Beatriz.
6: No, eres tú. Tú eres el que va a dirigir toda la...
0: Sí, yo no te equivoques. Yo soy productor de título, pero nunca me han dado el poder para dirigir nada. Yo soluciono problemas solamente.
6: Tú vas a manejar...
0: De los más pequeños a los más grandes, pero no soy yo quien va a manejar la producción. No me consta eso. Yo no tenía esa información. Entonces, como no tenía esa información, no es un móvil. Tengo que decirlo.
5: A mí me dijo Víctor que... había creado demasiados enemigos y me lo dijo confidencialmente.
0: Sí, no, sí, está claro que crea demasiados enemigos, ha creado demasiados enemigos. Oye, por otro lado, Clara la veo muy, muy callada. La veo muy tranquila y muy callada y eso me hace sospechar.
2: Bueno, no tengo nada que decir. Yo en realidad estoy observando porque sí me parece que tanto tú como Sebastián esconden algo.
0: Bueno, yo ya he dicho lo que escondo.
6: Clara.
4: Yo no sé, pero antes del asesinato estaba nerviosa, Clara. ¿Qué ha pasado?
6: Y además has escondido documentos.
0: Y la vi correr por el pasillo. ¿Alguien me vio a mí? Nadie me vio a mí, creo, ¿no?
4: No.
0: Bueno.
1: Pero ¿cómo te vamos a ver si las luces se apagaron repentinamente? Y solo tú conoces muy bien todo el estudio.
6: Sí, que claro. Más de 20 y además años. Moviste el cuerpo.
0: Sí, pero no podía estar moviendo el cuerpo, cometiendo el asesinato y apagando las luces.
4: ¿Alguien te estuvo ayudando?
6: Sebastián.
0: Si alguien me estuvo ayudando, yo no sé quién fue, pero desde luego no fue ayudarme. Yo no maté a Víctor. Eso estoy seguro. Y lo de las luces puedo dar alguna este es que el Víctor desgraciadamente estaba racaneando un poco con las reparaciones en el estudio y el sistema eléctrico era viejo y defectuoso y a veces, de acuerdo, saltaba el sistema eléctrico. Yo era el que me encargaba de subirlo y esta vez fue así. Yo me encargué de volver a conectarlo.
1: Solo voy a decir algo con eso. Y es que alguien esta noche en la gala estaba aterrorizado.
0: muy aterrorizado. Uh-huh. Bueno, yo siempre estoy nervioso, o sea, que si era yo, es que siempre estoy nervioso, porque tengo ya una úlcera, es mucho estrés, pero no puedo perder mi trabajo y siempre estoy nervioso. ¿Más cosas que no han salido? ¿Quién más estaba aterrorizado? ¿Tienes ese dato?
6: Bueno, yo sé que Lucille tenía mucho miedo a Víctor.
1: Bueno, pero es que ¿cómo no le voy a tener miedo si Víctor tenía secretos de todos nosotros? Es que era imposible. Ustedes saben. ¿Se acuerdan cómo es Víctor?
6: Sí.
0: Sí.
6: Sí, no me sorprende, sí. Que alguno de claro nosotros que termináramos.
0: Uno de nosotros tenía un móvil más poderoso que los demás, para matarlo. La cuestión es cómo fue ese crimen.
4: Es que hay gente en esta mesa que en situaciones desesperadas hace cosas desesperadas.
0: Sí, eso está claro. Claro. Eso está claro.
2: En esta mesa hay gente más peligrosa que un asesino.
0: Esa es una frase demoledora. ¿Ha salido todo? ¿Sí? Bueno, pues, queridos compañeros forzoso de esta noche, ¿quién creéis, si ha cambiado vuestro pensamiento de quién es el asesino y por qué lo hizo? ¿Querida Lucille?
1: Bueno, chicos, yo la verdad siento y creo que el asesino es Sebastián, con ayuda de Vincent, porque es imposible mover un cuerpo o apagar las luces rápidamente sin una ayuda, ya que Vincent estaba ocultando, cambiando pruebas, y Sebastián es conocido como una persona que sencillamente no puede controlar su humor.
0: Señorita Clara Bale.
2: Lamentablemente opino lo mismo que Lucille. Opino que, aunque esto no parece un asesinato planeado, pero aún así siento que se conectaron para asesinar a Víctor, entre Sebastián y tú.
6: Pues a mí las pruebas me están dando otra claridad de ideas. Creo que realmente quien asesinó fue Vicente, y porque ya necesita ese reconocimiento y necesita un sueldo mayor, y quién mejor para ayudarle que Beatriz, porque le debe muchísimo dinero. Entonces, he muerto el perro, se acabó la rabia, dejaría de deberle ese dinero y podría empezar una nueva etapa, ya que ella tiene ese control mental tan bueno económicamente. Entre los dos pueden formar un gran equipo, con las ideas artísticas de Vicen y
0: Yo artista no.
6: Bueno, sí, pero sabes cómo manejar.
0: Vale, no voy a entrar. Así que es tu momento de decir, perdón.
6: No, tú sabes dirigir todo, o sea, sabes producir, sabes todos los entresijos del negocio, y para eso te falta la mente económica, y la mente económica la tiene Beatriz. Entonces los dos tenéis una base muy sólida en el negocio para empezar juntos una nueva etapa.
0: Señor Sebastián Reed,
4: yo estoy dudando y voy a cambiar mi opinión, y estoy viendo muchas acusaciones de Lucille y no hemos visto nada sobre ella.
0: Es verdad, ¿eh? O sea, sabemos que había ahí indicios de un acoso.
4: Sabía, creo, mucho.
0: Sobre un acoso de Víctor Hale hacia ella. Lejos del romance quizá más clásico que tenía con la señora Evelyn Marlowe. Pero sí, es verdad, no ha salido nada.
4: Claro, más sospechoso todavía.
0: Pero lo dejo ahí, sí.
5: Yo estoy de acuerdo con Clara y con Lucy, que también pienso igual que ella, que entre Sebastián y Vicente movieron ahí el cadáver, no sabemos cómo, y tienen ahí algo oculto.
0: Bueno, pues yo, como estaba diciendo, creo que Lucille Yo creo que ya se vio sobrepasada. Creo que se vio sobrepasada en quizá en las insinuaciones de Víctor. Estaba claro que quería cambiar a la señora mayor por alguien más joven, y creo que Lucille no lo... y se defendió, y creo que es la que ha matado a Víctor Hay. Vamos a seguir avanzando, porque esto ha dado, me ha iluminado y me ha creado nuevas... He recordado cosas, y creo que a todos nos ha iluminado un poco y hemos recordado nuevas cosas, y vamos a verlas. Bueno, pues seguimos. Tengo que decir, en esta segunda ronda, Sebastián y yo hemos sido los incriminados. Creo que injustamente, sobre todo por mi parte, por la suya no, porque es bastante agresivo y tal. Y vamos, que le gusta soltar la mano con todo el mundo. Y tengo que decir que estoy seguro de que Sebastián se percató de algo muy importante y lo utilizó para encubrir algo. Yo creo que él sustrayó pruebas que tenía Víctor Hale, aprovechó el momento, yo no lo sé. No estoy seguro de que él lo matara, pero sí que estoy seguro de que aprovechó el caos para encubrir algo.
4: Sí, lo admito, encubrí documentos porque teníamos un acuerdo, aproveché el momento y fui corriendo a cambiar los documentos porque necesitaba liberarme de sus garras, pero no fui yo.
1: Interesante. Es que la verdad, todos aquí hemos mentido.
6: Bueno, yo no creo, Sebastián, que solo hayas ocultado documentos. Creo que también estás ocultando al verdadero asesino. Al menos el asesino ideológico. No, y no creo, sinceramente, que puedes haberle ayudado también físicamente a ese... Desde luego tú no tienes capacidad intelectual, creo, para... porque tú eres el guaperas, el típico guaperas. Luego tú haces lo que te mandan. Así que ideológicamente no creo que tú lo hayas planeado, pero sí has ayudado.
0: Vaya con la actriz echada a perder, ¿eh? ¿Cómo ha tirado? Pues le tengo que decir, señora Evelyn Marlowe, que si aquí hay alguien que tenía razones poderosas para matar a Víctor Hay, y no quería decirlo, pero en palabras del propio Víctor Hale, Beatriz destruiría el estudio si fuera necesario para salvarse a sí misma. Tengo que decirle, ya sé que sí, pero como me está usted echando a mí, creo me he dado por aludido. Y creo que la que tenía quizá, y se ha visto más, que no se sabe muy bien su movimiento a la hora del crimen ni nada, porque ¿dónde estaba la señorita Beatriz? Yo creo que tenía poderosos motivos para matar al señor Víctor Hay. Sí.
5: Yo creo que todos ustedes dependían de Víctor de una forma enfermiza.
1: Bueno, es que la verdad, yo siento que todos teníamos miedo de Víctor. No lo neguemos, porque al fin y al cabo Hollywood convierte el miedo en perfume.
0: Y está construido sobre mentiras.
1: Así es.
2: Víctor Hale destruyó demasiadas vidas.
4: Construyó una prisión con foco.
0: Hay que decirlo, que si la policía... Que tiene que salir el asesino, porque si la policía investiga de verdad, aquí va a salir mucha mierda.
6: Víctor no inspiraba amor. Inspiraba dependencia.
1: Qué extraño, Evelyn.
6: Y sí, he de reconocer que todos nosotros ayudamos a construir este monstruo.
2: Todos tenían motivos.
0: Yo tengo que decir una cosa, y me da mucha pena, pero la señorita Clara Bale, yo que pasaba mucho tiempo junto a Víctor Bale, y cuando estaban juntos yo veía a Clara Bale perder el control muy a menudo. Yo la veía una persona que se ve tranquila, pero que a menudo perdía el control, y sobre todo como algo muy visceral. Entonces, no la veo capaz de encubrir todo y de... Pero me hace sospechar de usted, señorita.
2: A ver, las veces que exploté, sé que no están justificadas, pero Víctor a veces cruzaba una línea sin darse cuenta.
1: A ver, que no ha sido el único, Vincent, porque cuando yo estaba grabando y estaba en escena preparándome, también he visto a Clara muchísimas veces perder el control y enfrente de todos. Tal vez esta noche lo perdió por completo y tú cruzaste esta línea.
2: Bueno, yo, para defenderme, como les he dicho, el lugar donde estaba, no creo que crucé la línea, porque yo no he matado a Víctor Hale y no tengo un verdadero... no me beneficiaba, porque yo vivía de esto. Y claro, Víctor era mi jefe, y si no, es muy difícil como mujer conseguir trabajo, y es el único que me ha dado trabajo.
6: Pero estabas muy enamorada de él. ¿Estás enamorada?
0: ¿Estaba enamorada de él?
2: No, me llevaba muchos años ese señor.
6: Pero no dejabas de hablar de él, de escribir. Toda tu vida giraba en torno a él.
1: Pero Evelyn, te recuerdo que aquí la única obsesionada con Víctor eres tú, porque tal vez todavía en el fondo protegías a Víctor.
5: Y seguías según enamorada de él.
0: Y te has empeñado mucho en...
6: razón
0: en
6: de más.
0: Razón muchas de más, teorías para inculparnos a mucho.
6: Razón de más, el gran vínculo que me unía a Víctor hace imposible que yo pudiera creer que él se fuera de esta existencia. Además, una dama como yo, y con mi edad, no tengo una fuerza física para hacer eso con él.
0: Bueno, pero todos sabemos que en momentos de tensión somos capaces de sacar más fuerza de lo que creemos. Y yo lo sé bien, porque como he limpiado varios desastres, lo sé bien que a veces sacamos fuerza de donde no creemos que la sacáramos.
2: Y Evelyn, todos aquí sabemos que en realidad odiabas a Víctor.
0: Sí.
6: ¿Odiarle?
1: Sí, todos lo sabíamos.
0: Sí, lo sabíamos. Sí, aparte, sí. Un odio profundo.
4: Quizás solo fue un accidente.
0: Puede ser. ¿Fue un accidente, Evelyn?
6: Eso tendríais que saberlo vosotros. Yo he sido fiel hasta el día de hoy a él. Me ha acompañado en mi carrera, me ha sostenido todo el tiempo y yo le he acompañado. No tengo ningún motivo para hacer nada en contra de él, independientemente de cómo se pueda encontrar mi corazón.
1: O quizá nadie quería matar a Víctor hasta esta noche.
0: Hasta esta noche, quizá salió algo esta noche. Es posible que no lo supiéramos. Es verdad. Es verdad. ¿Ha salido todo? Muy bien. Última y definitiva acusación entre nosotros. Empezaré yo. Creo que has sido muy desafortunado y estoy convencido, al 100% me cabe, de que nos han manipulado todo esta noche y que la manipuladora ha sido la señorita Evelyn Marlowe y sus bonitas palabras, bien ensayada, de mucha experiencia que da una vida de teatro. Y creo que quizá el ver que se interesaba por mujeres más jóvenes le hirió en su orgullo y lo mató. Creo que el decir que otros eran explosivos, o en mi caso con intereses de poder cuando no tengo esa capacidad, ha sido todo un estratagema para ocultar sus pasos. Yo creo que ha sido la señorita Evelyn Marlowe. Elena, ¿quién crees tú?
5: Yo también pienso igual que tú, Vicen, que Evelyn seguía ahí según enamorada de él, por celo, por motivo, por algo ahí.
0: Vale. Sebastián,
4: yo sigo pensando que Lucille esconde algo.
0: ¿Sigues pensando en
4: Porque
0: Lucille?
4: Ha incriminado a todo el mundo, pero nadie ha hablado de ella, nadie la conoce.
0: Es verdad. Pero ¿sabes por qué? ¿Por algún motivo que ha descubierto esta noche que ella misma ha dicho? Quizá.
4: Puede ser, sí.
0: Señorita Evelyn Marlowe, brevemente, porque nos estamos quedando sin tiempo.
6: Pues opino que sigo pensando, Vicente, que tú eres el asesino. ideológico junto con Beatriz, porque vais a formar, podéis formar una empresa muy buena, muy buena, y desde luego habéis necesitado la ayuda de Sebastián.
0: Uy, tres, estamos hablando de tres, ¿no? Con pitches.
6: Sí, cómplice. Pero bueno, Sebastián ha movido un poco el cuerpo y un poco de fuerza bruta, pero vale. Vosotros dos sois los que tenéis verdaderas razones.
0: Vale. ¿Clara?
2: Yo he cambiado de opinión y creo que fue entre Beatriz y Evelyn, ya que ambas fueron dos mujeres humilladas por Víctor y tenían varias razones y los conocían muy bien.
0: Señorita Lucín.
1: Yo opino que Vincent lo ha hecho, porque él mismo ha dicho que ha corrido el cuerpo.
0: Sí.
1: Lo ha movido, entonces, a ver, es imposible que no esté implicado.
0: Soy tonto, pero no tanto. Soy tonto, pero no tanto. Bueno, va a salir toda la...
5: ¿La verdad?
0: Toda la verdad, y nada más que la verdad. Y tengo que decir que yo sabía quién era el asesino, pero no podía decirlo, ¿vale? Porque he tenido intereses personales. Porque yo estaba enamorado de la asesina y no he podido, no he sido capaz de poder, digamos, descubrirla. Esto es lo que pasó de verdad. Víctor pretendía vender parte del estudio, despedir actores veteranos, destruir contratos antiguos y culpar a varios empleados de fraude financiero, lo que nos daba a todos los que estamos aquí un motivo para matar. Llevaba años robando beneficios del estudio, lavando dinero, encubriendo accidentes, comprando periodistas, incluso me obligó a mí, a Vincent Crowe, a ocultar otro asesinato años atrás. Por eso sabía lo que tenía que hacer. Pero el asesino real no es otra que la persona que era mi amor platónico, la señorita Clara Veil. No fue un asesinato planificado, sino que fue impulsivo, emocional, desesperado y parcialmente accidental. Y eso hace que funcione mucho mejor. La cronología es que Víctor citó a Clara en el sótano

0: parte del asesinato. Yo estaba manipulando los registros eléctricos para ocultar antiguos gastos ilegales obligados por Víctor Hay. Víctor recibió una nota anónima, sé lo que esconde en el sótano. La nota la dejó Clara. Clara lo siguió, discutieron violentamente. Víctor intentó agarrarla y amenazarla. Clara tomó una estatuilla metálica de atrezzo que había y lo golpeó. Un golpe fatídico, pero no mortal. Víctor cayó contra una tubería y se fracturó el cráneo. Murió casi instantáneamente. Clara entró en shock, no sabía qué hacer. Cuando escuchó los pasos, salió corriendo. Sebastián Ri, al ver el cadáver, aprovechó para robar los documentos que le incriminaban y salir por patas. Yo, que vi lo ocurrido y que supuse qué es lo que había pasado porque até los cabos, decidí limpiar la escena para que no pudieran incriminar a Clara Bain. Y hice algo de nuevo terrible: mover y manipular una escena del crimen de nuevo por otra persona. Y Vincent, que soy yo, finalmente llamó al detective. Y esto es lo que pasó. No fue un asesinato premeditado, pero la señorita Clara Bain se ha salido con la suya, ha escapado de la ley. Sin embargo, ha habido un empate entre Sebastián, yo y Beatriz, y Evelyn Marlowe, ¿no? Nos hemos inculpado y los que se han salvado un poquito ha sido Lucille, ha jugado un juego sutil, y Clara, que ha jugado muy bien sus cartas. Bueno, nos despedimos, Lucille.
1: Bueno, muchísimas gracias por escucharnos. Espero que la hayan pasado muy bien y que disfruten este episodio así como nosotros lo hemos disfrutado.
0: Clara.
2: Bueno, muchas gracias por escucharnos y sé que este episodio nos dejó con un gran shock, ya que yo soy la asesina.
0: Evelyn.
3: Lean mucho, escuchen radio y vean buen cine.
0: Sebastián.
4: Nos despedimos de hoy, pero en el próximo capítulo vendrán más cositas. Nos vemos.
0: Beatriz.
5: Pues que paséis una buena tarde y que espero que haya gustado este episodio a nuestros queridos oyentes y que disfruten de más cosas esta semana.
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0: Muy buenas y bienvenidos una nueva semana al programa Aires Celtas. Saludos de mi parte, Federico Salvador, todo un placer estar con todos vosotros como cada semana en un programa que tenemos cargado de muy buena música y en el que damos la bienvenida a nuestro compañero Juan Armando, que ya está preparado para comenzar.
1: Muy buenas, Fede. Aquí comenzamos de nuevo con otro programa dedicado a nuestros clásicos. Ya vamos por el número 28. Sonarán música tradicional con estos grandes artistas que nos han acompañado durante tantos años y sé que de mucho de nuestros oyentes disfrutan cada vez que hacemos un especial de este tipo, porque los clásicos nunca debemos olvidarlos.
0: Y tendremos, Armando, en este Clásico Celtas edición número 28 a Arie Frankfurter, un gran artista que siempre queremos tener con nosotros. Nos lleva con ese arpa celta maravilloso por otros mundos etéreos por ahí que nos hacen vibrar, sentir y disfrutar con temas que seguro que os van a encantar. Arie Frankfurter, también considerado uno de los clásicos celtas en este programa de Aires Celtas.
1: Sonarán en el programa de hoy The Chieftain, esta banda que ganó 6 Grammy, nominada 18 veces, ganó Emmy y Jenny y ha contribuido con temas incluidas tan aclamadas como la versión de la canción de Woman of Ireland, la banda sonora ganadora del Oscar por Leonard Rosman para la película Barry Lyndon de Stanley Kubrick del año 1975. Muchas colaboraciones, grandes artistas mundiales acompañan a los Chieftain y es un placer, como siempre, disfrutar de su música en Aires Celtas.
0: Y también sonará Noel McLoughlin. Noel McLoughlin, que por cierto nació en Limerick, al suroeste de Irlanda, allá por 1955, y empezó a tocar la guitarra muy joven, en su adolescencia, cuando la música celta, allá por los 70, estaba todavía despegando. Probó con varias bandas y en Hamburgo fue donde sacó sus primeros álbumes en solitario. Álbumes como 20 Best of Scotland o 20 Best of Ireland, que este último llegó a ser disco de oro. Tuvo otras trayectorias con otros grupos y hoy disfrutaremos de este gran artista en este Clásico Celtas.
1: También hoy en este Clásico 28 sonarán la música de The Golden Bow. La banda describe su música como enraizada en la música tradicional de Irlanda, Escocia, Gales, Cornwall, la isla de Man, Bretaña francesa y la Galicia española. El grupo crea sus propios arreglos de las canciones, dándoles un sonido único en sí mismo.
0: Pues sin más, comienza aquí Aires Celtas.
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Acabamos de escuchar el tema 10, Setting Sail Muñeira. Ahora escucharemos el tema 14, Tears of Stone. Continuamos con Moonshine in a Gambler in a Rambler. Para finalizar con el tema 7, Galician Overture. Hablamos de los Chieftain, banda tradicional de folk irlandés formada en Dublín en el año 1962, entre otros por Paddy Moloney. Su sonido es casi enteramente instrumental y se basa en gran parte en las gaitas. Se han convertido en sinónimo de la música tradicional irlandesa. Se les considera que ayudaron a popularizarla en todo el mundo. Han ganado 6 premios Grammy a lo largo de su carrera y recibieron un premio a la trayectoria en las BBC Radio Folk Awards 2002. Algunos expertos en música han atribuido a Chieftain el haber llevado la música tradicional de Irlanda a un público mundial, incluso mezclándose con las grandes bandas del pop, tanto que el gobierno de Irlanda les concedió el título honorífico de embajadores musicales de Irlanda en el año 1989. El cofundador y líder de los Chieftain, Paddy Moloney, falleció repentinamente el 12 de octubre de 2021, poniendo fin, efectivamente, a la banda.

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que hemos escuchado de Noel McLaughlin, la canción The Exile's Jig, el álbum de músicas y baladas de Irlanda del año 2014. Y vamos a seguir con ese propio álbum y lo haremos con tres temas: Here's a Health to Your Company, Been Fighting y The Spring of the Year. Recordemos que Noel McLaughlin fue uno de esos intérpretes que recorrió el cancionero popular celta durante más de tres décadas, acompañado tan solo por una guitarra. Su repertorio incluye tradición irlandesa, pero también escocesa, inglesa o norteamericana. Información extraída de vocesdelmundo.wordpress.com. Vamos a disfrutar de Noel McLaughlin. 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

Hemos escuchado, para continuar el programa, el tema 12, Lovely Molly. Seguiremos con el tema 4, The Calling of the Road, para finalizar con el tema Country Life del grupo Golden Bow, una banda de música celta formada en el 80 con sede en California. La banda actúa en festivales de música y ha realizado varias giras por Europa. Son conocidos por sus interpretaciones acústicas de música folk y celta, así como por sus 22 álbumes. Los miembros actuales de la banda incluyen a Margie Butler, soprano lírica en la voz, arpa celta, flauta, flauta dulce, bodhrán y guitarra; Paul Espinosa, folk tenor en voz, guitarra, acordeón y mandolina; y Cathy Sierra, soprano folk, voz, violín. La banda surgió después de que algunos amigos asistieran a una serie de conciertos. Los fundadores fueron Margie Butler, Margot Dacter, Lay Sobry o Paul Espinosa. También actuó con ellos Simon Spalding en la primera formación. Otros artistas que han sido miembros incluyen a Foley Brown, Richard Ferry o Alison Bailey.

Y no podía faltar en este clásico Celtas 28, casi nada, a Arie Frankfurter, el gran Arie Frankfurter, con el Celtic Harp, año 2014. Y vamos a seguir con dos temas más, The Butterfly y Scottish Fisherman's Song for Attracting Seals. Dos temas que suenan así de bien. Seguimos con Clásicos Celtas, edición 28, en Aires Celtas.

0: Por mi parte nada más, todo un placer haberos acompañado una nueva semana en Aires Celtas, donde hemos disfrutado en este caso de nuestros clásicos, y ya vamos por el número 28, nuestros Golden Bow de nuevo. Todo un placer y un deleite para los oídos escuchar a estos clásicos tan maravillosos. Espero que nos escuchemos la próxima semana y gracias por acompañarnos.
1: Por mi parte también nada más, esperamos que hayáis disfrutado del programa, un programa que ha venido cargado de muy buena música como siempre, y en este caso 28º Clásicos Celtas, que se dice pronto, de estos artistas que nos gusta mucho tener presentes, aunque ya sean unos clásicos. Como decía, por mi parte nada más, nos escuchamos la próxima semana, no sin antes recordar que lo mejor de la música celta continúa en www.airesceltas.com. Hasta la próxima semana.

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10: Buenas noches a todos, bienvenidos a una nueva entrega de Lágrimas en la Lluvia. En esta ocasión vamos a hablar de uno de los grandes fenómenos de terror de este año, Backrooms, película dirigida por Kane Parsons en el año 2026, en el que estamos, que acaba de estrenarse en cines el viernes pasado y que está suponiendo una auténtica revolución porque, bueno, por dos motivos fundamentales. En primer lugar, porque es una película que ha sido dirigida por un chaval que tiene 20 años, Kane Parsons, y también porque está llevando muchísimo público a las salas de cine. Los datos de taquilla están siendo absolutamente deslumbrantes. Nadie sabe muy bien por qué, pues el cine de terror sigue llenando las salas. Esto es una realidad innegable que año tras año pues no hace otra cosa sino confirmarse. Entonces yo creo que es algo digno de estudio, ¿no? Porque al final el cine de terror siempre plantea la misma paradoja, ¿no? Una cuestión que ha sido siempre muy abordada en el ámbito de la estética, sobre todo a raíz del famoso estudio de Noël Carroll del año 2005 titulado Filosofía del Terror, Paradojas del Corazón. Ahí en ese ensayo el filósofo estadounidense del arte, de la estética, se preguntaba por qué nos sentimos fascinados por algo que en teoría debe repelernos, debe aterrorizarnos, debe asustarnos hasta límites insospechados, ¿no? Como es el cine de terror. Yo creo que a partir de los años 2000, es decir, de los albores del nuevo siglo, se podría decir que estamos viviendo una suerte de renacimiento del cine de terror. Al igual que en los 90, que fue un periodo especialmente fecundo para la factoría Disney, se habló de que se estaba viviendo una suerte de renacimiento en la compañía. Yo creo que a partir de ahora se puede hablar de un renacimiento en el cine de terror, porque están llegando cineastas jóvenes al género, que lo que están haciendo es aportar su visión, lo que están haciendo es un poco revolucionar los recursos propios del cine aplicados a las narrativas del terror, lo que está haciendo que a su vez que las generaciones jóvenes que están muchísimo más educadas en la imagen digital proveniente de YouTube, de TikTok, etcétera, se sientan también más atraídas a estas nuevas narrativas del género del terror. Entonces lo que hay es una realidad innegable, es que el cine de terror está llenando las salas, que a pesar del transcurso de los años, el único género que parece ser que tiene una vitalidad renovada es el cine de terror. El cine político, el cine histórico, el western, son géneros que han, la comedia incluso de rematrimonio, la comedia romántica de toda la vida, son géneros que han entrado en un declive innegable. Y el género, yo creo que tiene mejor salud en el siglo XXI, es el género de terror. Esto se puede ver a varios factores. Mi tesis fuerte es que el terror es un termómetro impagable para reflexionar sobre los temores y miedos inherentes a cada época histórica. Si aceptamos la tesis que ya han abordado algunos teóricos del cine con anterioridad, como por ejemplo Cabell o Robert Pippin, Cabell en el estudio de The Pursuit of Happiness, en un libro que analizaba las comedias de rematrimonio, y el libro de Pippin de Hollywood Western American Myth, un libro que analizaba pues los western clásicos de John Ford y de Howard Hawks. Yo creo que el cine de terror se puede explicar la popularidad de que disfruta el cine de terror partiendo de las tesis de estos autores. Cabell sostenía que estas comedias de rematrimonio fueron muy populares en su época porque dichos productos culturales lo que hacían era traslucir el espíritu cultural de la época del momento. Es decir, en el caso de la comedia de rematrimonio, el problema de la desigualdad de la mujer con respecto al varón, y en el caso del western, como se verá Robert Pippin, la difícil convivencia entre el ideal de la libertad individual pregonado por el sistema político estadounidense, por un lado, y por otro, la difícil convivencia de ese ideal con el comunitarismo y con el sistema legal, democrático, basado pues eso, en la ley que impera en Estados Unidos. Eso en el caso del western de John Ford y de Howard Hawks, teorizado por Robert Pippin. Entonces yo creo que en el cine de terror, tirando un poco de esta tesis de trasfondo hegeliano indudable, es decir, que el cine pues expresa el zeitgeist, ¿no?, imperante en cada época, yo creo que el terror pues puede ser un termómetro un instrumento privilegiado, si quiere, para estudiar los miedos y temores inherentes a la época histórica en la que surgen esos productos culturales, pero también nos puede servir para analizar las maneras que tiene el ser humano de afrontar esos miedos inherentes de esa época histórica. Porque hay una constante en todo el cine de terror. Ante la irrupción violenta, si se quiere inopinada, del monstruo, lo humano resiste, muestra una enconada y numantina resistencia ante esa aparición, a menudo violentísima, de la entidad proteica monstruosa, ese estilo fantástico utilizado por Carroll, terrorífico y repugnante. En Backrooms, la película de Kim Parsons, digamos que no hay un monstruo en sentido estricto, que sí que aparece algo así. Y yo creo que esta película pues pertenece a ese glorioso ramillete de films que cuanto menos sepamos de ellos, pues más grata nos va a ser la experiencia en el cine. La película, muy resumidamente, cuenta la historia de un hombre que regenta una tienda de muebles y que de la noche a la mañana se encuentra con una pared que lo lleva, que lo teletransporta a una dimensión ignota, a una especie de backroom inacabable en la que cada vez aparecen diseños más extravagantes y por qué no decirlo, aterradores, y nos acaba sumiéndonos en una especie de estado mental paranoico en el que cualquier entidad es posible. Este hombre iba al psiquiatra, a la psiquiatra mejor dicho, interpretada por Renate Reisby, porque estaba padeciendo una serie de tribulaciones inherentes a su separación conyugal, y un día de la noche a la mañana pues deja de ir porque al parecer ha sido sustraído, ¿no?, por esta backroom gigantesca que no para de crecer. Y la psicóloga, la psiquiatra mejor dicho, pues va a investigar a ver dónde está su antiguo paciente. Ahora bien, esta premisa, que puede parecer muy simple, sirve al director pues para hacer una película que yo creo que va a marcar un antes y un después en el género, porque por primera vez el tema de la backroom tenía su película, es decir, de los espacios mentales en bucle, de las dimensiones físicas infinitas, etcétera, algo que se popularizó mucho en YouTube, los creepypasta y todo esto. Yo creo que ya por fin tiene este género, este subgénero si quiere, tiene su película definitiva, y es una película que también es muy cinéfila. Kim Parsons se nota que es un gran fan del cine, ¿no? Se ven ecos de Resplandor de Stanley Kubrick, se ven por supuesto ecos de Red de Paco Plaza, y se ven también ecos indudables de Little Empire de David Lynch, sobre todo con esa distorsión tan característica de los rostros que imprime el cine hasta sus personajes. Entonces yo creo que es una peli pues que va a marcar, ¿no?, un antes y un después en el género, y como estaba diciendo anteriormente, pues yo creo que debemos estar de enhorabuena, ¿no?, porque llevamos unos años en los que están apareciendo películas que son imprescindibles en el género de terror. Yo creo que esto se remonta, como he dicho, ya al principio del siglo XXI, ¿no? Ya en 1991 de Emily Shyamalan, con el sexto sentido, revolucionó un poco el género, y luego han venido una serie de películas porque son fundamentales, ¿no? Train to Busan, de Yong Sang-ho, de Wilding, de Na Hong-jin, de Maidun, de Mahjong Pisantana-kun, La cura del bienestar de Gore Verbinski, Doctor Sueño de Mike Flanagan, no sé, la saga Red, que he dicho, de Paco Plaza y de Balagueró, la saga X, Perry Machine de Ty West, por supuesto las pelis de Scott Derrickson como Black Fall, como Sinister, como también la última de Ghost, con que mezcla elementos del fantástico y del romance, que también puede ser encuadrado bajo el marbete de cine de terror, no sé, y una cantidad ingente, ¿no?, de películas que permiten hablar pues de una especie de revitalización del género de terror, sobre todo en los Estados Unidos, ¿no?, con lo que se suele denominar con la etiqueta de elevated horror, el terror elevado, el horror elevado, que cuenta con representantes tan conspicuos como Ari Aster y sus celebradas Hereditary y Midsommar, también Eddington y Beau tiene miedo. Por supuesto, tenemos también a Jordan Peele con sus películas magistrales, ¿no?, como Us, Get Out y la última que es Nope. Estamos ya deseando, ¿no?, conocer cuál va a ser el cuarto proyecto del cineasta norteamericano. Y también, quizás el más famoso de todos ellos, ¿no?, que es Robert Eggers, con sus películas The Witch, The Lighthouse, The Norman y Nosferatu. Ya estamos deseando que estrene su versión del Hombre Lobo, The Werewolf, que parece ser que va a ser una película de visceral violencia. Y esto que estoy diciendo pues sirve, ¿no?, o espero que sirva para demostrar pues el buen estado de salud que tiene el género de terror en la contemporaneidad. El año pasado tuvimos, como ya he dicho, películas magistrales como Weapons, una película que la tía Gladys es una metáfora de Donald Trump que mantiene alienados a todos los niños bajo su poder omnímodo. Tuvimos también películas tan buenas como Bring Her Back de los hermanos Philippou, una película en la que se abordan de manera magistral todos los problemas inherentes al duelo y el problema que acarrea pues sufrir una pérdida familiar desgarradora, y yo creo pues que Backrooms pues inserta un poco, ¿no?, en toda esta dinámica del cine de terror del nuevo milenio. Y también yo creo que el cine de terror tenemos que extenderlo a la literatura y a la serie. O sea, Mike Flanagan, por ejemplo, está muy, muy centrado en lo que son las series de terror. Tiene series en Netflix que son sencillamente magistrales, como Midnight Mass, como La Maldición de Hill House, La Maldición de Bly Manor, y también tenemos Stephen King, ¿no? Que Mike Flanagan pues lo está adaptando a la pantalla con gran acierto, en películas como El Juego de Geralt, Doctor Sueño y también su reciente La Vida de Chuck. Y ahora incluso va a hacer una adaptación de Carrie, la película de Brian De Palma, va a hacer un remake de Carrie, hasta donde el famoso libro de Stephen King, que fue su primera novela, de hecho. Entonces yo creo que estamos viviendo pues un muy buen momento en el cine de terror, ¿no? Me repito, pero yo creo que es necesario insistir en esto. Ojalá que algún día el cine de terror sea reconocido por la academia, porque sí que es verdad que en el ámbito académico tiende a ser más preterido, obliterado, si se quiere, porque no tiene tanto prestigio como otros géneros cinematográficos. Pero bueno, yo creo que esto es una situación que ya está cambiando, y con el advenimiento de esta nueva generación de cineastas, espero que el cine de terror por fin ocupe el lugar que merece. Cierro el capítulo de terror y voy a hablar también de otra película que se acaba de estrenar en cartelera, que es La Luz, la película española protagonizada por Alberto Sanjuán y dirigida por Fernando Franco. Fernando Franco es un director muy a tener en cuenta, muy interesante. Quizá no sea un director muy conocido a nivel popular. Los directores españoles más conocidos, pues todos sabemos quiénes son, ¿no? Pedro Almodóvar, Rodrigo Sorogoyen, Santiago Segura, pues los que más o menos se suelen citar siempre. Pero tenemos cineastas en España muy interesantes que están haciendo cosas, pues, como digo, muy sugerentes, ¿no? Y Fernando Franco, sin duda, es uno de ellos. Yo la primera vez que una película suya fue La Consagración de la Primavera, una película de una estudiante, ¿no? Se metió a trabajar a sexual de un hombre, de un chaval incapacitado, que estaba postrado en una cama. Luego vi también Su Mundo, esa película que se está haciendo una relación muy truculenta entre dos hermanos a causa de un infausto accidente ocurrido en su adolescencia, como consecuencia del cual el chaval quedó tetrapléjico, no podía moverse, una silla de ruedas para postrado por vida. Y ahora en La Luz pues aborda uno de los temas más espinosos, ¿no?, de la Iglesia Católica, que actualmente incluso ha estado bastante de actualidad, si se quiere, porque con los motivos de la visita del Papa, pues parece ser que se ha reunido con antiguas víctimas de abusos eclesiásticos, y es un tema pues que ahora parece ser que está en la palestra política, ¿no?, que es el tema pues de las reparaciones de las víctimas que sufrieron acoso por parte de eclesiásticos en el pasado. Los abusos de la Iglesia, los abusos sexuales de la Iglesia más famosos. La película nos cuenta la historia de un sacerdote, Alberto San Juan. Al principio parece ser que es un cura normal, que está ahí en una parroquia, pues impartiendo sus misas, conversando con sus feligreses, confesando, etcétera. Es decir, los menesteres habituales de cualquier cura que se precie. Pero a la noche a la mañana, pues pide un traslado. Perdón, pide un traslado, no pide. Es que no recuerdo cuál es exactamente. Dispensa, a veces se llama. Pide salirse de sacerdote, vamos. Pero eso tiene un nombre técnico, ahora mismo no recuerdo. Pide pues que anula su voto al Vaticano y quiere salirse de sacerdote, porque al parecer se está enamorando de una especie de adolescente que hay allí, y pide salirse de sacerdote. Entonces ya tuvimos que ahorrarlo para salir ese hombre, ¿no? Pero al parecer el trámite se está demorando mucho. Él mandó su instancia al obispado, el obispado trasladó a Roma, pero no llega a una resolución definitiva. Entonces este hombre pues empieza a interesarse a ver por qué no llega a esa resolución definitiva. Era pues allá 1 o 2 años y sigue dando misa, pero él quiere salirse de cura, ya no quiere ser más cura, no quiere estar ahí siempre con una sotana. Pero no le responde, y entonces pues él va a investigar, y parece ser que alguien lo ha denunciado. Un antiguo alumno suyo, cuando era profesor de un instituto, lo ha denunciado por abusos sexuales, y entonces empieza a destapar auténtica verdad sobre este sacerdote, que es que violó a 3 alumnos cuando era profesor, y de estos uno se ha suicidado, otro no quiere saber nada del asunto y otro ha interpuesto una denuncia, que es el personaje que interpreta Nacho Sánchez de la película. Entonces, como él sabe que el obispo, que de su diócesis, no, pues también está metido en el fregado, también ha escondido abusos sexuales, incluso se ha perpetrado el mismo, entonces quiere un poco sonsacarlo, quiere extorsionarlo de alguna manera. Y para ello contrata un periodista y se compromete a robar documentos de la diócesis para destapar los abusos sexuales cometidos por el obispo. Pero claro, el periodista es muy listo y ya está avisado de que este personaje, el cura de San Juan, pues tiene un pasado truculento, entonces no es quien para estar dando lecciones de moralidad a nadie, ¿no? Y entonces, pues finalmente, como es pillado con las manos en la masa, pues decide confesarse, nunca mejor dicho, decide exponer la verdad. En una homilía, en una misa, en público, pues confiesa sus pecados. Dice que en el pasado violó a tres alumnos y ahora ya por el que se sigue lo expulsa, y entonces sale en cabeza una suerte de cruzada personal para destapar todos los abusos cometidos por los miembros de la Iglesia. Entonces yo creo que es una película pues que está muy encuadrada, ¿no?, en todo este cine tan impactante, tan impactante, si se quiere, de Michel Haneke, por ejemplo. Las películas de Haneke son súper impactantes, tienen unos giros de guión muy truculentos, tienen unos golpes de efecto que te dejan absolutamente noqueado. Películas como La Pianista, como La Cinta Blanca, como Funny Games, y por supuesto la inolvidable película de Haneke, que es Amour, ¿no?, esa historia de amor ya en la senectud entre Manuel Ribas y Jean-Louis Trintignant, que está abocada a más de tributos o fracasos, porque somos un ser para la muerte, ¿no?, que Julia Heidegger, y cuando llega la muerte, pues se cortan todas las posibilidades de nuestra vida. Cuando llega la muerte, pues caput, no vamos para otro barrio y todo se ha terminado de manera definitiva. Entonces, aunque no es una película de terror, amor, yo creo que es la película que más miedo da, ¿no?, de toda la filmografía de Michael Haneke. Pero bueno, yo creo que la filmografía de Fernando Franco va un poco por este estilo, ¿no?, de convulsionar y de sacudir al espectador con todas y cada una de sus películas. Como rasgo positivo de la película, pues aparte de la gran dirección y el gran guión que urde Fernando Franco, yo creo que hay que destacar la interpretación de Alberto San Juan, que aquí se sale un poco su registro cómico por antonomasia, que es un actor, pues eso, que normalmente siempre lo vemos en papeles más de comedia, pero aquí da auténtico miedo, ¿no?, ver a este cura, pues que está pues preocupado porque se están saliendo los secretos más oscuros e inconfesables de su pasado, pero también parece ser que trata de redimirse. Y el dilema, yo creo, que al final plantea la película es sincero el arrepentimiento del cura, o en realidad lo que está haciendo es exponerse públicamente y tratar de exculparse un poco con la excusa de que toda la iglesia está corrompida. Y de ahí la otra pregunta que se plantea es: ¿son los abusos de eclesiásticos una excepción o son la regla? Esto también lo he planteado un poco. Yo creo que pues, puede ser acusado un poco de maniquea, puede ser acusado un poco de que ejerce una, o que formula una diatriba excesivamente contundente contra la Iglesia Católica, porque obviamente todos los eclesiásticos no van a ser pervertidos. Esto es una tontería, ¿no?, si me permitís, una estupidez. La Iglesia, pues con todas las instituciones del mundo, pues hay buenos hombres, hay buenos curas y hay malos curas, y hay malas personas. Eso pasa en la Iglesia, en el gobierno, en una tienda de muebles, de zapatos, en la charcutería, en la churrería y hasta en nuestras propias familias. O sea, todo el mundo pues tiene sus lacras, tiene sus problemas, y hay mejores y hay peores personas. Y esto pasa pues en todos los sitios, ¿no? Y como la Iglesia es una institución terrenal, pues padece los problemas propios del mundo terrenal. Yo creo que esto es algo indudable. La película quizá también puede ser acusada oportunista, porque es un tema que está muy de candente actualidad, el tema de los abusos de la Iglesia, pero yo creo que todas estas cosas supondrían una valoración moral de la obra que yo creo que no viene al caso. Mi objetivo aquí no es ser moralista, a mí me da igual el juicio que cada uno haga de la perspectiva moral de la película, a mí me importa lo que es puramente el cine, y desde el punto de vista estrictamente cinematográfico, es decir, interpretación, montaje, sonido, pues me parece todo muy muy muy muy bueno en esta película. Yo creo que lo que hace lo hace bien, el actor lo hace muy bien, el director cuenta la historia bastante bien, se compromete con su personaje, no lo toma como prototipos en ningún caso, como arquetípico tampoco, sino que rompe un poco nuestras expectativas, y yo creo que es una película que merece ser vista en las salas de cine. Ha pasado un poco así, de manera un poco escondida, no se ha dado toda la publicidad que merece esta película, como siempre suele pasar, por otro lado, con el cine de Fernando Franco. No es un director que haya adquirido la popularidad que tienen otros directores que ya mencionan en este programa, como Sorolla, Almodóvar, Santiago Segura, etcétera, por desgracia, porque es un director muy bueno que tiene que estar en esta playa de cineastas. Pero yo aquí pues aprovecho y este programa para lanzar un alegato reivindicando su cine. A mí me parece que es un director extraordinario, y no solo esta película La Luz confía su talento, sino ya las otras, Antena, Consagración de la Primavera es buenísima y Su Mundo era buenísima. No recuerdo si llegué a hablar de Su Mundo en este programa, pero vamos, aquella película era absolutamente aterradora, ¿no? Una familia que está pasando unas vacaciones en un lugar idílico, pues ocurre un accidente y una persona muere, el amigo de los niños muere, y luego el chaval es que se queda en una silla de ruedas, establece una relación truculenta con su hermana que lo obliga a cometer todo tipo de atrocidades, cuando se queda, pues se lleva la mano a la cabeza, ¿no?, cuando ve la película. Entonces, en este sentido, creo que el cine de Fernando Franco pues merecería merecería ser visto. Es un cine que merece ser conocido, vaya. Me recuerdo un poco también a Manuel Martín Cuenca, el director de La flaqueza del bolchevique, el director de Caníbal, el director de La hija. También es un director así que suele plantear dilemas morales muy escabrosos en sus películas y que suele impactar siempre con su historia. Y en este sentido, el cine de Manuel Martín Cuenca y de Fernando Franco, yo creo que puede ser emparentado y parangonado, como he dicho anteriormente, con el cine de Haneke, que creo que es el director que más adecua a su planteamiento en este sentido. Pues por mi parte ya estaría todo. También me gustaría recomendar muy amablemente, aunque ya lo hice en la entrega pasada, la tercera temporada de Euphoria, la serie de Sam Levinson, que acaba de terminar. Yo creo que es una serie pues que hay que ver sí o sí, que está en HBO. Y también pues ya emplazar, ¿no?, para la semana que viene, que vamos a tener el estreno, uno de los estrenos más importantes del año. Vuelve Steven Spielberg, después de 4 años, sin hacer ninguna película, después de los Fabelmans. Vuelve el gran cineasta estadounidense, de esa generación de los 70, ¿no?, de Coppola, Scorsese, Spielberg, Lucas y todos estos, otros tranquilos, otros salvajes. Vuelve con una película que se titula Disclosure Day, el día de la revelación, que vuelve otra vez pues a sus grandes obsesiones, ¿no?, como son los alienígenas, los extraterrestres, la vida extraterrícola, y si quiere. Y yo creo pues que el estreno de Spielberg merece ir a verlo, ¿no?, al cine. que estamos hablando de uno de los directores más importantes, ¿no?, de la historia. Sus películas todas ellas han calado de manera muy profunda en el cielo popular. Éter extraterrestre, trilogía original de Indiana Jones, La lista de Sidler, Amistad, Hawk, Minority Report, Hay inteligencia artificial, La terminal, Lincoln, El puente de los espías, Tiburón, Encuentro en la tercera fase. O sea, estamos hablando de un director muy importante, y que Spielberg esté en la película pues siempre es motivo de celebración, ¿no? Tiene ya 79 años, un director bastante mayor, pero que, como todos estos miembros de la generación de los 70, están rejuvenecidos todos para morir con las botas puestas, ¿no? Tanto Coppola y su Megalópolis, Scorsese con la película Star Wars, Dara con DiCaprio, Jennifer Lawrence, y por supuesto con Brian De Palma, que también parece que va a rodar una película de Brasil ahora con Warner Moura. En fin, estos directores pues que han marcado toda una generación de cinéfilos, yo creo que merecen que vayamos al cine, ¿no?, en masa, para ver sus nuevas películas. Y el día de la revelación de Steven Spielberg pues va a ser el motivo para pues eso, para huir al cine y pasar un buen rato en el Templo Oscuro. Muchas gracias por haber estado una semana más ahí, y nos escuchamos el lunes próximo, donde hablaremos, como digo, de la nueva película de Steven Spielberg, el día de la revelación. Buenas noches a todos.

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1: 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Se ofrece chica para limpieza y cuidado de personas mayores. También para trabajar por las mañanas en hostelería. 641-79-50-37. Se ofrece mujer para cuidado de personas mayores o limpieza. 664-09-38-37. Se ofrece mujer para limpieza o cuidado de personas mayores, interna o externa. También para limpieza de escaleras. Disponibilidad las 24 horas del día. 613-83-23-22. Se ofrece hombre con experiencia para el sector del calzado como conductor repartidor. 615-98-52-83. Se ofrece mujer para trabajar en limpieza de escaleras, oficinas, casas, etc. También para trabajar en Francia. 679-06-42-48. Se alquila casa en una sola planta en Santiago de la Ribera para los meses de junio, julio y septiembre, con amplio porche delantero y patio trasero. Dos habitaciones, aire acondicionado y buena orientación. Zona tranquila y familiar. 689-31-36-37. Se venden parcelas idóneas para edificar chalets cerca de Caravaca. También se vende casa antigua en el centro de Caravaca y se vende bajo comercial cerca del centro de la Gran Vía. 607-49-29-33. Se busca huerta o casa con piscina en alquiler por la zona de Caravaca o alrededores. Se busca un lugar tranquilo y bien cuidado para alquilar para temporadas largas o incluso para todo el año. Es para una persona seria y responsable. 636-56-34-35. Se vende plaza de garaje con puerta individual en calle Pedro Campos, edificio Rosales, 670-83-77-21 o 607-83-45-04. Se vende solar en Cejín, céntrico, muy bien ubicado, en Cuesta del Olivar, de 744 metros cuadrados, 607-83-45-04 o 670-83-77-22. Se vende televisión Hisense de 65 pulgadas, Smart TV 4K con conexión a internet, precio 500 euros. Teléfono 640-390745. Se busca chica nativa o que tenga bastante experiencia para dar clases de inglés a una chica de tercero de la ESO. 650-24-5210. Se compra acción del Polideportivo La Loma, 615-98-52-83. Se vende frigorífico a gas en buen estado, muy económico, 678-59-30-43. Y por último, se vende Alfa Romeo turbodiésel en buen estado, 606-62-10-22. 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